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0: Radio Galicia te da la hora.
1: 7:31.
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2: Con el permiso de los presentes, hoy quiero olvidar de un solo trago esta nostalgia, al recordar aquellos años transcurridos que solo fueron de amor, de pasión, que los dos vivimos.

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1: Y sus sonidos 2000, esos éxitos originales que comienzan a sonar ya. Luchito, ya y Peggy, señora.

0: como puesto. ¡Ay, ay, ay! ¿Qué tal cuerda? ¡Cuerda! La que tiene nuestra culebrita. Esa cuerda, pero bien puesta la cuerda, mueve más que anoche, Dios mío. Señoras y señores, qué bonito el espectáculo del grande, el genial Tulio Trigoso Reapegui con su primera guitarra.
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1: Amigos, bienvenidos. Ya estamos en el programa de la Fundación Internacional de Brujería Chamánica, aquí presentes en Tarapoto. Una sintonía grande. Nos están hoy escuchando la comunidad latina. Gracias por esa sintonía grande y porque están en esa constante comunicación. 979-88-3830. Es el número celular al cual usted puede comunicarse. Llegando a todas las personas que hoy necesitan una ayuda, que hoy han escuchado hablar acerca del trabajo que realiza la Fundación Internacional de Brujería Chamánica, y aquí con humildad estamos presentes, aquí en nuestra tierra que es el Perú, y en Tarapoto, que es una tierra maravillosa donde nos han recomendado muchas personas que lleguemos a ayudar a tanta gente que injustamente es víctima de la maldad, del daño, y mucha gente, quizá usted que está escuchando el programa, está pasando por todo esto. Hoy estamos al alcance de todos ustedes. Ustedes podrán venir a consultar. Aquí está presente el supremo chamán de América, don Pedro Guardadizo, y quien te habla, Randú de la India. Aquí presentes para extender una ayuda a través de un ritual. En mesa ponemos esas poderosas artes, levantando un conjuro y pidiendo la intervención de las ánimas benditas que nos acompañan en este trajinar contra el mal, contra el daño, contra la maldad. Hoy usted puede recibir una solución a su problema. Amigo que sufres en el campo del amor, esa persona que hoy no te quiere, te dice, no te ama, te dice, y te humilla, te dice que eres lo peor, te trata como si fueses una basura. Y usted no sabe qué hacer porque es tu gran amor, pero al mismo tiempo no quieres alejarte ni tampoco quieres que te trate de esa manera. Quisieras que te ames, tu sueño dorado, quisieras que te quiera de la misma manera en que usted le quiere. Pues entonces aquí vamos a hacer el más poderoso ritual que existe para el amor, con el fetuche consagrado para el amor, con un muñeco incaico. Este es conocimiento ancestral desde la época de los guayacundos. Un muñeco que lleva serma negra, que lleva chamico, lleva taco de reina, pasiflora, que lleva ortiga negra. Plantas que han sido, amigos oyentes, cosechadas junto a las lagunas de las Guaringas de Huancabamba. Y estas plantas se utilizan en un ritual de luna llena para poder conformar este maravilloso muñeco, que es un fetuche. El fetuche que tiene forma humana, que tiene la forma de un varón o de una mujer, de acuerdo a lo que se va a necesitar. Usted va a recibir este ritual y te darás cuenta cómo de inmediato da resultado. ¡De inmediato obra! Y usted se queda sorprendido cuando vas a recibir esa llamada, cuando te van a ir a buscar, te van a abrazar, te van a besar, se va a volver loco, loquita, quizá por estar a tu lado, y te va a decir cuánto te quiere, cuánto te ama, y te va a pedir perdón si te humilló. Se pondrá de rodillas. Y si usted quiere, le dice que no quiere saber nada, y te va a insistir, porque así de poderoso es el ritual para el amor. Amigos, aquí estamos en Tarapoto.
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1: Estoy recibiendo las comunicaciones de diferentes lugares. Tengo la comunicación de Evelyn. Evelyn me dice: Maestro Randú, yo sufro por amor. Usted está hablando del amor y yo no sé qué hacer. ¿Cómo para que este hombre cambie? Porque es muy mujeriego. Acá me deja su nombre completo. Mi amiga, escúchame bien. Este hombrecito es mujeriego por naturaleza, ¿verdad? Y usted, veo que acá ya se ha ido incluso a otros lugares. Se ha ido a consultarse en otras partes. Y no te han ayudado, lo único que perdiste es el tiempo. Hoy dice que te quiere, pero no te respeta. Hoy dice que te ama, pero está con otras mujeres. Y usted ya se ha dado cuenta que ha perdido hasta la vergüenza, ¿verdad? Usted va a descubrir por qué a través de la lectura astral. Y vas a participar de la mesada para limpiarte esa mala vibra, porque estás muy cruzada, porque estás muy negativa y eso también te lleva al fracaso en el amor. Hija mía, escúchame bien. Quiero decirte que sí te podemos ayudar. Aquí con mi padre, don Pedro Guarnizo. Aquí, Randú de la India te lo dice. Yo te puedo ayudar y puedo hacer que este hombre vuelva a tu lado, de rodillas, a pedirte perdón y que se convierta en un esclavo de tu amor y que solamente esté pensando en usted, pensando en tu amor, pensando en tu cariño, pensando solamente en complacerte, pensando en hacerte feliz. Así es mi trabajo y yo te lo garantizo. Ya lo sabes, haz tu comunicación al terminar este programa, llámame para poder tener ya reservada una cita y vengas. Aquí en Tarapoto, estoy en pleno centro.
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1: Aquí tenemos otra comunicación, la comunicación de Piero. Piero dice, gracias, don Randú, gracias porque ustedes me ayudaron. Un saludo también para su padre, don Pedro Guarnizo. Hoy estoy trabajando, he recuperado mi moto, estoy trabajando ya, gracias a Dios. Ya no quiero saber nada de la bebida. Este amigo llegó junto a su esposa. Incluso en la consulta, cuando llegó, estaba ebrio, porque él no podía dejar la bebida. No podía dejar de tomar. Lo que comenzó como un fuego se convirtió en realmente un calvario, en algo terrible para él, porque era ya insoportable. Él quería, tenía la voluntad de dejar de beber, pero no podía. El cuerpo empezaba a fallarle, empezaba a temblar. Era una desesperación, una angustia. Mire, ¿hasta dónde puede llegar? Y mucha gente está pasando por este problema. Pero nuestro amigo participó de los rituales. Le hicimos en la mesada un ritual para ayudar a liberarse de todo este daño que él mismo se estaba ocasionando. Para quitarse el vicio, le preparamos un secreto, un buen remedio que lo ha venido tomando y hoy da fe del resultado nuestro amigo. Señoras y señores, amigos de la sintonía, estamos aquí presentes, la Fundación Internacional de Brujería Chamánica en Tarapoto. Hay que llamar y reservar una cita
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1: Gladys me dice: Maestro Randú, véame en sus cartas, por favor. Quisiera encontrar un buen trabajo. Ya me cansé de ser pobre, dice Gladys. Gladys, has sufrido mucho, hija mía. Y veo que estás pasando grandes necesidades. Pues veo que también te has fijado en un señor que ya tiene sus años, ¿verdad? Él es soltero, es viudo, ¿no? Y tiene su dinero. Pero estás intentando conquistarlo. Y él, pues, no te corresponde, ¿no? Te has dado cuenta que él quizá lo que quiere simplemente es pasar un momento de placer, pero usted quiere que él se enamore. Usted quiere que él se vuelva loco, ¿no? Se vuelva loco por ti, para que te dé todo lo que siempre soñaste. Pues eso lo vas a lograr, hija mía. Ven a visitarme. ¿Tienes una foto de él? Tráemela. Ven aquí, estoy en pleno centro de Tarapoto y te voy a ayudar con un ritual para que tu vida cambie.
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1: Marjorie está escuchando el programa. Marjorie dice, ya se cansó de tener un marido haragán. Así me dice. No trabaja, solamente pasa en el juego. Está de palomía con los amigos, para arriba y para abajo, y te tiene de hambre, ¿verdad, hija mía? Bueno, de estos jóvenes hay muchos, y ya la verdad estás cansada. Hoy necesitas que él madure, hoy necesitas que él cambie, que él se dedique a trabajar, porque trabajar sabe trabajar. Lo que pasa es que él no asume su responsabilidad, pues ustedes ya formaron un hogar, y este hombre necesita ponerse ya a asumir su responsabilidad de esposo, de luchar para constituir bien a su familia, de sacarte adelante, ¿verdad? Hija mía, escúchame bien, hay un secreto, aquí lo tengo, es un secreto maravilloso. Ven a visitarme, le vas a dar, ¿ya? Este secreto se lo vas a dar en la comida, lo vas a dar a manera de polvito, encima de su comida, ¿ya? Y él ni cuenta se va a dar porque no tiene ningún sabor. Este secreto lo vamos a conjurar con tu persona y a través de una prenda íntima tuya. Así que tienes que traerme una prenda íntima y aquí vamos a hacer el ritual. Y te vas a dar cuenta el resultado. Desde los primeros días que vas a realizar este secreto, lo vas a ver cambiado. Lo vas a ver dispuesto a trabajar. Y le vas a decir que se ponga a trabajar y él va a ir. Y se va a poner a trabajar. Y va a empezar a darte resultado porque se va a convertir en un hombre responsable y va a dejar incluso hasta de ser mujeriego, ¿no? Hasta de ser un irresponsable, un palomío, un juguetón. ¿Quieres que cambie? Entonces lo vamos a conseguir a través de un ritual. Te espero, pero llama primero para que tengas reservada la cita. Porque hay mucha gente que ha llegado a mi dirección y, bueno, lamentablemente ese día ya estoy lleno de citas que han sido reservadas con anticipación. Y muchos que vienen fuera de Tarapoto tienen que esperar y se quedan hasta el siguiente día. Entonces, aquellos amigos que hoy tienen prisa, que están con el tiempo, ¿no? Porque tienen que trabajar, tienen que ver la chacra, los animales, el negocio, ¿no? Tienen que dedicarse, entonces no pueden perder mucho tiempo. Necesitan que sea una atención rápida durante la mañana, por la tarde o por la noche. 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
1: Recibo las comunicaciones, también las llamadas. Nuestro amigo Carlos, quien ahora nos cuenta que ya está trabajando, está bien de salud. Un hombre que estaba realmente muy deprimido porque estaba enfermo, se sentía muy débil y su vigor sexual también era un problema grande que venía arrastrando durante mucho tiempo. Él necesitaba un cambio en su vida. Ahora todo ha vuelto a ser como antes. Ha rejuvenecido su cuerpo, ¿verdad? Incluso su vigor sexual está de maravilla. Nos llama y nos cuenta, nos dice, estoy de lo mejor, mi esposa está muy feliz, contentos todos en casa porque ya incluso estoy trabajando, estoy ganando mi buen dinero como antes. Mi amigo, gracias por tu linda comunicación. Aquí estamos para ayudar. 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
1: Maestro Pedro Guarnizo, bienvenido al programa.
2: Muchas gracias, mis amigos. Gracias a todos ustedes. Qué cordial sintonía. Qué buena vibra. Qué energía. se transmite a través de las ondas sonoras de esta prestigiosa radio. No hay frontera, ¿verdad? No hay frontera. El chamanismo está en el mundo y se logra con fe. Hoy, decaído, ya te despertaste, me estás escuchando hace mucho tiempo, pero todavía no decides venir a visitarme. ¿Por qué será? ¿Por el tiempo? ¿Vives muy lejos? ¿No cuentas con dinero? Hay un problema o hay una excusa. Pero usted tiene que darse cuenta, amigo mío, tiene que darse cuenta que así no puedes seguir adelante. Te vas enfermando cada día más y más. De unas simples dolencias, hoy ya ni puedes caminar. A lo mejor ya estás prostrado. A lo mejor ya tu familia agotó todos los recursos económicos, vendiendo su propiedad y prestando dinero por un lado y otro lado. Se desesperan, quieren curarte, tú sientes que la vida se te escapa de las manos y dices a lo mejor, no quiero morirme, ¿no? Otro dice, mejor Dios mío, llévame. Amigo mío, Dios quiere que sigas viviendo. La radiografía chamánica es a través del cuy, ¿sí? Del tabaco virgen, de la chachada de coca y de la buena chingada. Como buen chamán, yo puedo decirte que puedo limpiarte de pies a cabeza. Amigo varón que me escucha, serán tus riñones, será tu colon, ¿no? Habrá úlcera, hay un tumor, hay un cáncer. Los huesos son dolores insoportables. Amigo, tu próstata ya no puede más, te están sondeando. Usted, amiga, se estriñe demasiado. Tu colon irritado, te dicen que tienen que operarte y te persinas y dices, Dios mío, no quiero operarme porque tengo mucho miedo. Y la verdad que cuando aplican la anestesia no sabes si despertarás o no despertarás. Entonces usted quiere buscar una ayuda. Pues entonces, amiga que me escuchas, mujer, un cuy hembra, limpiaré todo tu cuerpo, rezando y conjurando, chachando mi coca, levantando y chingando. Así aprendí y así lo vengo haciendo. Y ahí está el resultado, señores. Muchos dirán, ¿qué mano santa tiene Pedro Guarniz? No, yo no soy ningún santo. Soy como usted, sencillo y humilde. Eso soy. Pero lo que vengo haciendo por muchísimos años, más de 47 años, como el chamán de América, lo hago con el alma, lo hago con corazón. Porque hay gente que también me han dicho, don Pedro, yo me limpié, me bañaron y no me sirvió para nada. Pero cuando yo le digo, hoy vas a saber, hoy vas a sentir una limpia. Y cuando empiezo de pies a cabeza limpiándole con las hierbas, con las plantitas, con las flores y suplando mi agua florida, mi agua cananga, mi siete espíritus, mi ramillete de novia, mi tabú encantado. Y cuando soplo esa agua bendita de la laguna El Chimbe, esa laguna poderosa de iluminación, en ese instante siente que todo su cuerpo es cubierto con una energía brillante, maravillosa. Cambian su semblante, sus ojitos empiezan a brillar y abrigan una esperanza. Y cuando se retiran, me estrechan la mano y me abrazan y me dicen, don Pedro, me voy muy agradecida. Don Pedro, estoy agradecido de usted porque sé que este momento ha cambiado mi vida. Así lo sienten al instante, porque eso es una limpia. Una limpia tiene que ser hecho con fuerza, con energía, con cantos, con saumos, con sopladas de corazón. Limpieza con chontas, con espadas de oro, de plata, con piedras preciosas y baños, baños de aguas, de manantiales maravillosos. Todo eso podemos hacer, pero hay que hacerlo con fe.
1: Y aquí quiero invitar a todos mis amigos que están en la sintonía del programa en el exterior y escuchan este programa vía internet. Y desde ahí recibimos muchas comunicaciones para consultar. Envíe su pregunta, su fotografía y va a recibir usted la orientación respectiva. Aquí estamos ayudando de corazón al mundo. Gente de diferentes lugares y nacionalidades. Pero muchos se fueron tras un sueño. Y solamente fue eso, un sueño. Les fue mal. Y muchas veces dicen, estoy aquí peor que lo que estaba. No tengo dinero ni para regresar, me dicen algunos. Amigos, tan mal les va es que han arrastrado esa salazón. Han llevado toda esa salazón, esa mala suerte y siguen. Y van de mal en peor, efectivamente. Usted necesita una orientación. Yo le invito para hacer su comunicación.
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1: Y el amor, el amor. ¡Cuánto sufrimiento por amor! La vida sin amor no es vida. Y hoy muchos, desesperados, caen en una depresión, incluso hasta llegan al suicidio. ¿Por qué llegar a tanto? ¿Por qué pasar a mayores ese problema que usted tiene, mi amigo? ¡Si hay una solución, sí! ¡Don Pedro Guarnizo la tiene! Usted pregunte por el fetuche consagrado para el amor, que es una maravilla. Es el ritual más poderoso para el amor. El ritual que se realiza con un fetuche, que es un muñequito de forma humana que está elaborado con hierbas místicas sagradas de las lagunas de las Guaringas de Huancabamba. Esta muñeca ha sido elaborada en un día de luna llena, en mesada de madrugada, toda la madrugada, toda la noche. Amigos oyentes, una muñeca que está consagrada. Usted, con el fetuche consagrado para el amor, asegura el cariño de la persona que deseas. El amor incondicional de la persona que quieras. Así esta persona hoy te diga, te odio, te detesto, no quiero saber de ti. Así ves que le fastidias, así que humille, o así esté lejos, donde quiera que se encuentre, le hacemos el trabajo. Este ritual que se hace a partir de las 12 de la noche, donde usted va a poner la fotografía, en el fetuche va a poner la fotografía, va a poner el nombre, vamos a poner una sentencia de amor, y esta muñeca usted se lo va a pasar por todo su cuerpo, por su rostro, por su pecho, y la vas a aprisionar, la vas a abrazar a tu cuerpo, y vas a decir en este momento el conjuro que don Pedro Guarnizo te va a indicar y usted va a ver el resultado. Aquí no tiene que esperar días, semanas, meses, no. Al instante te llama y vas a notar en esa llamada esa desesperación por estar a tu lado, por verte, por abrazarte, por besarte. Muchos se quedan sorprendidos, pero así es el trabajo de efectivo, porque es el ritual, escúcheme bien, más poderoso para el amor en el mundo. Usted haga su comunicación y compruébelo. Verá usted cómo esa persona que hoy te parece un imposible vendrá convertido en un esclavo de tu amor. Usted le puede hacer como quiera y ahí estará dispuesto a todos sus deseos. Sí, ayer decía una señora que llegó desde Pilloana, decía, la verdad estoy sorprendida. ¿Cómo es que ha cambiado? Dice mi esposo. Ahora yo lo tengo comiendo de la mano, ¿no? Lo tiene como una mansa palomita. De igual manera también Jesús se comunicó. Él está en la sintonía del programa, ¿sí? En plena sintonía del programa en Moyobamba. Ahí está Jesús escuchando el programa y Jesús nos cuenta que efectivamente logró tener a su lado al amor de su vida, a quien siempre había deseado. Siempre deseaba tener a esa mujer. ¿Qué no había hecho? Dice. Había intentado conquistarla, enamorarla. Nada de lo que hacía le daba resultado. Pues incluso hasta era humillado, maltratado. Pero ahora nos cuenta nuestro amigo que ya está a su lado. Que incluso están conviviendo. Amigos, el resultado es al instante. Usted no tiene que esperar. ¿Quieres comprobarlo? 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Y don Pedro Guarnizo hablaba de algo muy importante. Aquí en Tarapoto hay mucha gente que está enferma, está delicada de salud. Hay mucha gente que está enferma, delicada de salud en diferentes partes del país y del mundo. Y esa enfermedad, por más de que tiene un tratamiento, que existe un medicamento ya, existe un tratamiento para esa enfermedad que le han detectado, no se cura. ¿A qué se debe? Dice, no tiene que ser un daño, no tiene que ser una maldad, porque ya sé qué enfermedad tengo, pero no me curo, por más de que toma remedio. Amigo, muchas veces se hace un daño Se hace una maldad para que el cuerpo se debilite y para que cualquier enfermedad ingrese y acabe con tu vida. ¿Eso no lo sabía usted? Pues sí, también hay maldades, también hay daños que se hacen para que la enfermedad domine tu cuerpo y termine acabando con tu salud, con tu vida. Amigos, son rituales poderosos los que hoy estamos realizando aquí. Y curando con un ritual ancestral, la visualización, la radiografía inca en el cuy. Cuy macho para el varón, cuy hembra para la mujer. Aquí elevamos los rituales, pasando el animalito de pies a cabeza, de cabeza a pies. Hombro con hombro, cabeza con cabeza, pecho con pecho, barriga con barriga, pierna con pierna, brazo con brazo. Aquí se hace el ritual y se visualiza qué es lo que realmente viene sucediendo en tu organismo. ¿Qué es lo que está pasando? Si es una enfermedad natural o si es una enfermedad puesta por algún enemigo, por alguna persona mala, personas malas que se dedican a hacer el daño, que se dedican a destruir familias, a acabar con la tranquilidad de las personas, hay por todos lados. Usted dirá, yo no tengo enemigos porque yo no le hago mal a nadie. Eso es lo que piensas. Eso es lo que piensas. A lo mejor en tu juventud o hace muchos años cometiste un error, jugaste con los sentimientos de una persona, ¿verdad? O te metiste con alguien sin saber que tenía otro en su vida, te convertiste en un amante sin saberlo y después la persona afectada se dio cuenta, te hicieron una maldad. Te vieron una fotografía, te hicieron un daño. Sí, hay tantas cosas malas que ocurren, amigos, y usted puede ser una víctima de ello. O a lo mejor no le has hecho daño a nadie, como dice, ¿no? Nadie es tu enemigo, pero hay muchos que son enemigos gratuitos. ¿Y por qué? Porque te ven que tienes una linda familia, porque te ven que tienes una linda esposa, porque tienes un buen trabajo, porque ya estás ahorrando tu dinerito, porque está creciendo tu negocio, porque ya te compraste un carrito, porque ya estás por ahí alquilando otra tierrita, otra chacrita para poder sembrar, porque ven que quieres progresar, ya te odian, ya te detestan, ya quieren acabar contigo. 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
3: Radio Galicia te da la hora. 5 y 29.
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0: Señoras y señores, tengan ustedes el saludo de parte de su hermano Domingo. ¿Cómo están ustedes, amadísimos hermanos? Es su hermano Domingo quien está con ustedes en vivo y en directo, amigos de la sintonía. Muchas personas me dicen, hermanito Domingo, yo sufro mucho. Yo hay días, hermano Domingo, que se me pierden las esperanzas. Ya no quiero estar sufriendo más. Ya no quiero soportar más. Pienso que ya mi problema no tiene remedio, hermano Domingo, me dicen. Sí, atención, amigos, atención. Hay muchas personas que me llaman de diferentes sitios, siervos. Me llaman, me dicen, hermanito Domingo, yo creo que mi paciencia se agotó. He nacido para sufrir en este mundo, don Domingo, me dicen. Sí, yo le digo algo en estos momentos a todos mis hermanos que me están escuchando, les digo algo. No se preocupen, siervos, no se preocupen. Dios nos dice que la paciencia es madre de todas las virtudes. Miren ustedes, señores, ¿prefieren sufrir un día o prefieren sufrir toda la eternidad? ¿Ah? Eso les pregunto a ustedes. Piensen ustedes que Jesucristo estuvo crucificado 3 días. 3 días, Satanás dijo, ya lo vencí, ya lo maté, ya lo logré, ya lo desaparecí. El diablo celebraba, el diablo estaba contento porque Jesucristo estaba ya muerto. Jesucristo estaba crucificado en una cruz, pero no sabía el diablo que Jesucristo iba a resucitar. Jesucristo iba a dar la sorpresa. Jesucristo iba a salir de esa fosa, de esa tumba, siervos. Por eso yo les digo a ustedes en estos momentos, si estás pasando momentos difíciles, estás pasando por momentos críticos en tu vida, estás pasando por momentos tristes, siervo, no te preocupes. Cristo nos enseña que después de 3 días de sufrimiento, Él resucitó, Él volvió, Él llegó nuevamente a la vida. Amadísimos hermanos, tú te preguntas, ¿por qué si me va mal? ¿Por qué si creo en Dios me va mal? ¿Por qué si creo en Dios estoy financieramente caído? ¿Por qué si creo en Dios estoy pobre? ¿Por qué si creo en Dios estoy enfermo con enfermedad incurable, estoy con cáncer? ¿Por qué si creo en Dios estoy con diabetes terminal? ¿Usted se ha preguntado por qué si creo en Dios estoy con gota, estoy con diabetes, estoy con leucemia? Dios no nos abandona, siervos. ¿Sabes qué pasa aquí, siervo? Cuando nosotros nacemos del vientre de nuestra madre, Dios dice en su santa palabra, tú naces con un abrigo de amor. Y me preguntan, ¿dónde está Dios? Cuando hay niños con cáncer. ¿Dónde está Dios cuando hay hombres borrachos que pierden su estima personal, que se caen por las cantinas, están cochinos, están harapos por las ciudades, pidiendo limosna, estirando la mano para drogarse? Muchos me preguntan, siervos, Dios nace contigo, siervo. Dios es el amor, Dios es la alegría, Dios es lo que te cobija, el amor de tu madre, el amor de tu padre, el amor de tus hermanos, es el verdadero Dios. A Dios no lo vas a ver. Dios no va a venir en persona y te va a decir, yo soy Dios. ¡No! Dios es el cariño de tu madre a ti. Dios es el cariño de un hijo, de una verdadera esposa. Ese es el verdadero amor de Dios, siervo. Alabado sea el Señor. Alabado sea Cristo Jesús, Hijo de Dios. Y maldecido sea Lucifer, hijo del diablo, hijo de Satanás, Argatanás, Satán. Siervos, muchos me preguntan, me dicen, hermano, entonces yo soy creyente en Dios, yo soy asambleísta, yo soy peregrino, yo soy de la cosecha, yo soy sabatista, descanso el sábado. Pero si el sábado gana más plata que todos los días, ¿por qué descansas el sábado? Señoras y señores, Dios no necesita intermediarios. Dios no lo necesita al cura, no lo necesita al adventista, al pastor, al papa para llegar a ti. Ellos son medium, pero si tú quieres también lo llamas. Y Dios viene a donde estás. Dios viene a la cárcel, Dios viene al hospital, Dios viene directo a ti, donde estás en tu casa ahorita, donde estás en tu carro, donde estás en el monte, donde estás en tu chakra. Ahí puede venir Dios. Señoras y señores, siervos de Dios, amadísimos hermanos de su hermano Domingo. ¿Cuántas personas están postradas ahorita en una cama? ¿Cuántas personas están siervos? Están siervos ahorita sin poder caminar, postrados en una silla de ruedas. Porque alguien los maldijo, siervo. Porque alguien los juramentó, los trabajó en un cementerio. Porque alguien le dijo, si no te mato con enfermedad, te mato con accidente. Cogen su fotografía, cogen su foto, le dan daño por dentro, por fuera, siervos. Destruyen hogares, la maldad, la brujería, es destrucción de este mundo, es parte del demonio. Yo le hago una pregunta a usted. Cuando llega la enfermedad será de Dios, es del diablo, siervo. Toda enfermedad es del diablo, no lo confundas. Muchos dicen, Diosito me ha castigado. Dios no te castiga, Dios no castiga a nadie, siervo. Es que tú has dejado que el diablo entre a tu vida, entre a tu cuerpo, que el diablo entre a tu persona. Es la persona que mata. ¿Tú crees que es parte de Dios matar a otra persona? Esa mujer que lo saca la vuelta a su marido, ¿tú crees que es parte de Dios que esa mujer lo saque la vuelta a su marido? La muerte, el ángel de la muerte, ¿tú crees que es de Dios? Siervo, Dios no es enfermedad. Dios no es muerte. La muerte es del diablo. Es el ángel malvado del diablo que llega, te aprieta el pescuezo, te ciñe el pescuezo y te deja señalando. No pasa 2, 3 días, 2, 3 meses y pasa lista y te lleva. Esa es la mala muerte. Por eso existe el ángel de la mala muerte, siervos. También existe el ángel de la guarda, dulce compañía, no me desampares ni de noche ni de día. El ángel de la vida, el ángel de la salud. Siervos, me preguntan, me dicen, hermano Domingo, yo vivo sufriendo muchos años. Me he ido a los doctores, ya me he ido a tomar medicinas, me he puesto ampollas. Sigo con el dolor de mis piernas, sigo con el dolor de mi cuerpo. Me duele mi espalda, me duele mis ojos, como si me hincara con agujas, me dicen. ¿Sabe por qué, siervo? Porque aquí te trabajaron. A ti te hicieron. A ti te juramentaron. Lo hicieron un trabajo tapado, ciego, sordo, mudo, para que no creas, siervo. Así lo hacen, hermanos. Lo hacen trabajos ciegos. Trabajos mudos. ¿Sí? Lo hacen, siervo, para que usted no crea en nadie. Para que usted diga, yo no tengo nada, no me quiero curar. Ándate al doctor, no quiero irme de miedo porque me vaya a decir que tengo cáncer. Y te mueres, siervo. Hay mucha gente que se muere en su casa, se muere en su chacra, se muere en su oficina. Recién mataron un hombre dueño de negocios, tenía casinos, farmacias, lo mataron con brujería de magia negra. Ese hombre empezó a intuirse, empezó a torcerse su boca, su cuerpo, siervo. Muchos dijeron, tiene embolia, tiene parasismo, tiene derrame. Cuando se van a su casa de su amante, encuentran una piedra, siervos, diabólica, y allí estaba su muñeco. Este hombre estaba con agujas en el cuello, en las orejas, tal como había muerto, siervos. Pero la familia preocupada lo mandaron a Cuba, lo mandaron a Houston, al primer hospital del mundo. ¿Y sabes cómo regresó, siervo? Regresó en un cajón, en cenizas. Por eso, siervo, siempre es bueno y es importante también hacerse ver por la ciencia oculta. Usted dice, tengo mi restaurante, no gano nada. Todos los días me levanto temprano. Todos los días abro mi restaurante, abro mi juguería, abro mi negocio de motos, abro mi negocio de colchones, abro mi negocio de zapatos y no vendo nada. Ni las moscas se acercan. Y tú te preguntas, ¿por qué? Porque te avientan agua salada de mar, te avientan polvos pestilentes. Una señora me dijo, hermanito Domingo, acá trabajo en el mercado Tarapoto, me dice, y huele feo en mi restaurante, huele feo en mi tienda. Cuando me voy a ver los siervos, hay gente cochina, que te avientan cochinada acá en Tarapoto, te avientan agua de mar, te avientan líquidos hediondos, te avientan guanos. ¿Qué vas a vender así? Entonces, siervo, ahí viene el refrán que dice, tiras la piedra y escondes la mano. Hay gente que te saluda, dice, hola amigo, hola compadre, hola primo. Pero no sabes. No sabes qué caras vemos, corazones no sabemos, siervos. A Dios rogando y con el vaso dando. Amadísimos hermanos, eso hermano Domingo, Domingo, Domingo, Domingo, Domingo, Domingo, Domingo, Domingo, Domingo, Domingo, Domingo, ex pastor evangélico, su hermano Domingo. Voy a dar la dirección en breves momentos. Voy a dar la dirección. ¿Dónde estoy trabajando, siervos? Para que usted nos visite, para que usted llegue, para que usted se comunique conmigo, voy a dar número de celular y voy a dar mi número personal, siervo.
1: porque yo quiero que usted me visite, siervo, y se lleve un buen recuerdo. Quien le habla, yo no soy de acá. Su hermano ex pastor evangélico, su hermano Domingo. Domingo. Pastor evangélico, siervo 10 años, adventista 5, nazareno. Nacido en la provincia de Huancabamba, Soluces, Alalazo, Dorilio. Esa es mi tierra, siervo. ¿Ya? Esa es mi tierra. Atención. Amadísimos hermanos. Personas que están sufriendo de repente, me dicen, hermano Domingo. Hay días que yo mejor he pensado morirme. He pensado acabar con mi vida, me dice otra hermana. En lugar de comerme un plato de comida, con gusto llevo lágrimas en mi boca. Dice, trago lágrimas, hermanito Domingo. Me dice, yo trabajo todos los días, me levanto temprano, me acuesto tarde y no veo mis ganancias, don Domingo. Cada día estoy más viejo, me dice. Siervos de Dios, siervos de Dios. Estamos saliendo en la radio, vivo y en directo, Tarapoto, Perú. Tarapoto, Perú. Estamos acá en Tarapoto, amigos de Chapaja, amigos de diferentes lugares, Roque, Pacaizapa, San Juan de Pacaizapa, Moyomamba, Nueva Cajamarca, amigos que me escuchan, señores. Señores que me están escuchando en Chapaja. Amigos que me escuchan en Sauce. ¿Cómo están ustedes? Eso, hermano Domingo, Domingo, Domingo, Domingo, Domingo, Domingo. Acá voy a dar la dirección donde estoy trabajando, siervo, para que usted nos visite. Para que usted llegue. Para que usted se ubique acá en Tarapoto. Su hermano Domingo no es de acá de Tarapoto. No me vaya que esté a confundir. Ya, yo no soy de acá de Tarapoto. Yo vengo de la provincia de Huancabamba, Toluce. Son Dorilio, mi tierra. Sí, su hermano ex pastor evangélico, ya. Yo soy el único que me enfrenté contra apostólicos romanos y profetizadores de la palabra. Atención. Número de celular. Número de celular, atención. Número de celular. Vamos en estos momentos. Atención. Atención. Ya. Vamos a dar el número, me están pidiendo. Voy a dar el número, siervos, ya. Sí. El número de celular es, siervos, atención. Apunte usted, apunte, apunte el número de celular. Es, si me preguntan acá el número original, sí, voy a dar el número original, siervos, para que usted nos encuentre, para que usted nos llame, para que usted se ubique. De repente usted quiere consultar y está lejos, siervo, de repente está por Roque, para arriba. Me dice, hermanito Domingo, quiero el número para visitarlo ya personalmente, de frente, para mi curación, para no perder tiempo, porque imagínense, yo viajo de lejos, me dicen, y para ir solamente a consultar, eso no es así. Entonces aprovechemos la novedad, como dice, la innovación de las plataformas. Atención, usted puede hacerlo por celular nomás, por WhatsApp puede hacerlo su consulta, ya, por WhatsApp. Y yo, a través del WhatsApp, le envío un video, un audio o llamada, como usted quiera, pero es personal. No vamos a estar dando a la radio porque se vuelve chismosería, siervo, sí, porque a veces en la radio ya lo hacemos, las contestaciones, y eso se vuelve chismosería, sí. No vaya a pensar que el hermano Domingo llega a la radio, ¿no? Me dice, hermanito, porque usted no llega a la radio, da nombres y da cartas, yo no hago eso, siervo, se vuelve chismosería. Yo no he venido a chismosear acá a Tarapoto, siervos, ya, yo trabajo distinto, sí. Atención, vamos a comunicar en estos momentos el número personal, ¿ya? Para que usted nos llame. Solamente el que tenga interés, llame. El que no, quedes en su casa, siervo, guarda tu plata. De repente a ti te sirve más que a mí. Sí, atención. Número de celular para que usted pueda consultar. Su hermano Domingo no va a estar dando nombres, no va a estar dando de repente engañándolo a la gente que te mueres mañana, que te mueres pasado. Si no vienes, te mueres. Si no vendes tu vaca, tu animal, te mueres. Te curo. Si no te curo, te mueres. Yo no trabajo así, siervos. Nosotros trabajamos, hermano, de diferente forma, con la fe de Dios, ¿ya? Con la fe de Dios que nos da para poder hablar con la verdad, siervos. No asustar a la gente. Más bien a la gente necesita que nosotros lo ayudemos para que vivan tranquilos, para que vivan en paz, vivan felices. No que vengamos asustarlo, a engañarle una cosa por otra, siervos. No nos confunda, siervos, a nosotros con charlatán, ¿ya? No nos confunda. Atención, vamos a comunicar aquí. Atención, su hermano Domingo no es charlatán para estar engañándole a la gente. Ven, hijito, te sobra 2 meses, te sobra 3 meses. No, siervos, no nos confunda así. Nosotros no trabajamos así, siervos, ¿ya? 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Y ya estoy dando la dirección aquí. Atención, atención, siervos, la dirección. 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No, siervos. El único que conteste este celular soy yo, ¿ya? 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Sí, siervos, es de siervitos de Dios, ya. Ahorita doy la dirección donde estamos trabajando, es carretera Fernando Belaúndeterry, tercera cuadra, ya, a un costado del Hotel Brito, sí, a un costado del Hotel Brito. Ahí estamos trabajando, siervos, ahí tenemos una casa ya, sí, para trabajar, siervos. También se hace trabajos a larga distancia, también los que son trabajos que se hacen en el sueño. Por ejemplo, hay trabajos que se hacen en el sueño porque la persona cuando duerme, el sueño es primo hermano con la muerte. Entonces, ahí se puede hacer trabajo, siervos, también a distancia. Por eso, usted puede consultar a distancia. Yo ya le envío en un video, le envío lo que usted tiene. Si su enfermedad es para mí, su enfermedad es para la ciencia médica o es para las dos ramas, también le voy a decir, siervo, ¿ya? Atención. 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De repente tu hermanita estás pensando, estás diciendo que todos los hombres son malos, algún hombre de repente se burló de ti, te hizo perder, dijo, tu autoestima. Tú piensas que ya estás vieja, que no eres bonita, que eres fea, o a lo mejor eres bonita, pero tienes mala suerte. No te preocupes, sierva. Nosotros vamos a ayudarte para que tú seas feliz, puedas encontrar el hombre, el amor de tu vida. De repente usted está pensando, dice, mi primera relación falló, todas las mujeres son iguales, todas las mujeres son malas, todas las mujeres son falsas, engañadoras. No, siervo. También hay mujeres buenas que quieren hacer un hogar. Y vamos a ponerle una mujer buena, siervos. Y lo que el hermano Domingo hace, solamente Dios y la muerte lo deshace. No lo va a deshacer la mano del hombre. Eso sí se lo juro, porque yo trabajo con la palabra de Dios y la ley de Dios, siervos. Y mis buenos remedios huancabambinos que los traigo. Cutatama, tama, cuta, cutatama, la montaña en estos momentos. Vamos levantando, citando, llamando a Dios bendito por buen camino, por buen lugar, desde mi tierra Huancabamba, siervo, con mis buenas chontas, mis buenos membríos, mis buenos remedios, mi lagunita negra. Deme sus poderes para yo ayudar a mi gente acá en Tarapoto, que me están llamando ya y me están visitando. Sí, amigos, hoy día trabajé, atendí a varias almas. Me alegra mucho, siervos, que estén viniendo. Me trajeron sus regalos, me trajeron sus aguajes, camu camu, me han traído pieles de animales, también me han traído picuro, carne, juanes de majás. Dios bendito. Agradezco a mi amigo de Sauce que me trajo a regalar un mono también. Muchas gracias, siervo, de verdad. Para mí es una alegría estar acá en Tarapoto y poder atenderlo a todos ustedes. Llega a mi casa, abajo está mi secretario, mi Sinca Quijandilay, y él les va a decir si estoy ocupado o estoy libre, o si estoy de repente en la provincia de Huancabamba. 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Señoras y señores, por el Dios de Abraham, por el Dios del profeta Elías, por el Dios de Jacob, por el Dios de Moisés, por el Dios bendito del rey Saulo, por el Dios bendito que cuidó y protegió a los profetas, a San Juan Bautista, a Jacobo, les pido en estos momentos a mis rey de reyes que me den el poder. Me den el poder para curar prevaricados, poder curar gente que está mal, con vientos malos, con epilepsia, caen desmayados al piso. Personas que me llaman me dicen: hermanito Domingo, yo no sé qué hacer, mi hija se desmaya. Yo no he sido mala, don Domingo, yo no he matado, no he robado, no he hecho mal a nadie. Yo le pregunto a usted, ¿Jesucristo fue malo? ¿Jesucristo fue malo? Jesucristo no fue malo, siervos. Pero siempre en la historia del mundo y del Perú y del mundo, siempre hay buenos y malos, siervo. Siempre va a haber gente envidiosa. Gente que dice, como él tiene, yo no tengo. Como él vende, yo no vendo. Gente que va a decir, como esa mujer fea tiene marido joven, marido empresario, y yo no tengo. Voy a aventarle huevos podridos, voy a quemar sus fotos con azufres. Voy a enterrarlo su prenda bajo un cementerio en la espalda de un cadáver. Tenga cuidado. Hay maldades que lo hacen con accidente, siervo, para que en tu camioneta, en tu moto te mates. Lo hacen con tierra de accidente, en cruz de accidente, en mala muerte, en curva del diablo. Por eso hay gente que de la noche a la mañana toma veneno, se ahorca, se avienta de un puente. ¿Sabes por qué? Porque lo ponen el diablo, el Satanás, Lucifer. Hay gente que se seca hueso pellejo, siervo. Hay gente que se seca hueso pellejo, se hinchan su barriga, botan líquidos por el ombligo. ¿Sabes por qué? Porque lo trabajan con sapo, lo trabajan con tuncho, lo trabajan con higuirón, siervo. No hacen un trabajo maquiavélico para que esa persona de la noche a la mañana, esa persona caiga enferma, nadie lo cure. Siervo de Dios, si vas a venir a visitarme, escúchame, véngase con fe. Yo lo voy a ayudar, yo voy a poner mi mano. ¿Ya? Pero si usted no tiene fe, usted está pensando que el hermano Domingo de repente me va a engañar. Porque de repente alguien te engañó, siervo, estás pensando que yo soy igual, quédate en tu casa mejor. Sí, de repente tu plata te sirve más que a mí. Sí, de repente tu plata te sirve más que a mí, quédate en tu casa. Su hermano Domingo, siervos, amigos de la sintonía, su hermano Domingo, siervos, trabaja con la fe de Dios. Sí, yo no trabajo con el diablo, yo trabajo con Dios, siervos. ¿Ya? Si usted va a venir a quitar marido, usted va a venir a quitarlo, la mujer a tu primo, yo no hago ese trabajo, siervo, ¿ya? Váyase a otro sitio, yo mismo lo voy a decir, váyase a otro sitio. Pero si tú vas a venir y me vas a decir, hermano, ayúdame a salvar mi hogar, mi mujer se ha malogrado, a mi mujer lo han hecho con la sangre de la perra colorada, con la pezuña de la sachavaca, con la pata de la venada, lo han hecho para que esté lejos de mi hogar, para que esté con uno y otro, ahí te ayudo yo, lo pongo a esa mujer, hijo, la manso como yegua fina, ¿me entiende? Por eso su hermano Domingo ha venido para amansar las grandes fieras, las grandes yeguas, aunque sean chúcaras, siervo. ¿Ya? Hermanitos de Cristo Jesús, antes de despedirme, voy a pedir por aquellos enfermos. Por aquellos enfermos que están postrados en una cama, que están formando cola en un hospital. Por aquellos hombres que en estos momentos están sin esperanzas. Por aquellas personas que ya no tienen ganas de hacer nada. Están tristes, esta cual se adormece en su cuerpo, sueñan, ¡oh!, quieren morirse. No se preocupen, siervos. Hay una esperanza siempre. Un dolor de muela, por más que duela, siempre sacando de raíz o curando esa muela, va a venir muchos meses de felicidad sin dolor. Así son las enfermedades y así es la mala suerte. Vamos a ayudarlos a salir de eso, siervos. En nombre de Cristo Jesús, mi nombre adentro. ¿Ya? Huancabamba al centro. Dios bendiga al pobre, al rico, a las viudas, a los huérfanitos. Dios bendiga a mis enfermitos, mis viejitos que me han escuchado. Que se haga la voluntad de Dios, no la de nosotros.

0: Radio Galicia te da la hora. 5:58.
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1: Radio Caricia te da la hora.
2: 6:07.
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días, señoras y señores. Gente, ¿cómo estamos? Bien, bien, bien, bien, bien. Así me gusta. Qué rico frío en la ciudad de Tarapoto. Este friecito ya es de la fiesta de San Juan. Mucha neblina, rico frío, clima fresco. A esta hora de la mañana. Son las 6:13. Bienvenidos a Buenos Días Caricia, señoras y señores. Mi nombre es Carlos Enrique Manguera. Como todas las mañanas, es un gusto, un placer acompañarte en el lugar que estés, a través de Radio Caricia en los 107.5 FM y también a través de www.cariciafm.com. Hasta las 8. Buenos días, Caricia.

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1: Te encontraré. 6:32 a.m. Usted sabe que nuestra línea central de nuestro número de WhatsApp es el 942-940951. Envías tu mensaje de texto o de voz. Y aquí estamos listos para complacerte con tu saludo y por ahí de repente te animas a pedir una canción. Aquí está toda tu música variadita en Buenos Días Caricia. 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Rectificaciones Raza, gracias Julito. 6:33 a.m. Chilingues, ¿qué tal si calentamos el agua y preparamos un cafecito rico a esta hora de la mañana? Buenos días, Caricia.

la mañana, 40 minutos, 6 y 40. ¿Qué planes para la fiesta de San Juan? Para que elijas muchos lugares bonitos dentro de la provincia de San Martín. La gente de San Antonio de Cumbasa, San Pedro, San Roque, Chapaja, Maceda. Son los lugares más acogida, más acogida tiene en la fiesta de San Juan, la fiesta más grande de la Amazonía, la fiesta de San Juan. 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Vamos, Hilario. 6:43.

0: 6 y 48.
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mi gente, la ciudad de los tres pisos, la gente de Lamas, Uñumbuque, Zapatero, y la gente del Estero, ¿eh? Chévere, gracias, tenemos una sintonía tremenda por esta parte. Claro, de todas maneras, ahora escuchamos este rico bolero rocolero. Juan Cruz nos dice, yo le doy gracias a Dios. 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

0: gracias, Señor.
1: ¡6:56!
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0: 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El hombre orquesta. Ay, ay, ay. 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

minutos a la hora, son las 7 de la mañana, 24 minutos en Radio Caricia. Esto es Buenos Días, Caricia. Gracias, mi gente, por esa preferencia. Se vienen las fiestas patronales de la ciudad de Tarapoto. Fiestas patronales, el triunfo de la Santísima Cruz de Tarapoto. Así está denominado para este 2026. De aquí en adelante, creo, el triunfo de la Santísima Cruz de Tarapoto. 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

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Claro, ya 7:41, ya está full fierro. 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Gracias, Julio Ramírez, y su esposa, Tatiana Saavedra. ¡Es Dios mío!

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0: Adiós a la vida, papá llevo. 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
0: 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Atención, señoras y señores, ya viene Momento Deportivo con toda la información del mundo del deporte. Hasta el día de mañana. Pases un bonito día, un bonito martes.

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Esta es la temperatura de la hora. 22 grados centígrados. Esto fue la temperatura de la hora. 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
1: Amigas y amigos, ya estamos a través de sus receptores en los 107.5 de Radio Caricia, ingresando a vuestros hogares. Aquí estamos con una nueva emisión de Momento Deportivo, correspondiente al día de hoy, martes 16 de junio del presente año 2026. Lucho, ¿qué tal? Bienvenido a Momento Deportivo.
2: ¿Qué tal, Wilson? ¿Cómo están? Muy buenos días, amigos, con este friecito. De verdad está haciendo frío y está que cubre toda la ciudad. Si uno va a la altura por la carretera Yurimaguas, te vas a dar cuenta, como si Tarapoto estaría tapado con un mosquitero recién comprado. No he visto blanco ese mosquitero. Uh-huh. Así está Tarapoto en este momento, soporta una neblina. Que,
1: y un friecito, ¿no?
2: Que lindo, está haciendo frío. No vale a vuelta que sea muy frío, porque si no la gente no va a salir de su casa a los ríos a comer sus juanes por el frío, pues no ves, el agua va a estar helada y hay gente bien friolenta. Ay, Diosito,
1: temblando va a salir, ¿no?
2: Sí, temblando. Entonces, ¿qué es lo que hacen ahí? Vaya a donde tu ahijado Will Doro a buscar ese ubachado, ese vino, ¿no? ¿Qué más quiere él?
1: Pero no hagan problema de frente a la pupura, ¿no?
2: De frente a la pupura. Ya me estoy queriendo apuntar, antes que cierren lista. Ajá. Antes que cierren ya la lista.
1: Y de verdad, ¿no? Quieras o no, la fiesta de San Juan, pues, al ser una fiesta regional, crea expectativa.
2: Sí, sí.
1: Y aunque no queramos, pues, tenemos que salir, aunque sea la fuerza.
2: ¿Sí? Y te obliga a hacer planes familiares, a ver a dónde vamos, hay que poner de acuerdo, pues, hay que coordinar, así te dicen.
1: Sí, pues.
2: Y como ya está cerca el Día del Padre, del Día del Padre. Más peso tiene el Día de San Juan que el Día del Padre.
1: Vamos, caramba. De todas maneras, hay que celebrar también el Día del Padre este domingo, que ya se acerca más rápido que inmediatamente. Bien, hablando de lo que va a ser la etapa departamental, se ha prorrogado una semana más y el certamen ya del departamento se estará iniciando, de acuerdo a la información que ha hecho llegar Juanito Cabrera, el próximo domingo 28.
2: Sí,
1: pues, qué mejor, ¿no? Para que tengan los dirigentes la oportunidad de sanear debidamente a los refuerzos, que no cuestan, pues, poquito, ¿no? Sino que abren demasiado su boca para aprovechar también para la oportunidad de lo que es justamente esta nueva fase del denominado fútbol amateur.
2: Sí, estuvimos conversando por Zaposó con el profesor Juan Cabrera, quien fue el delegado oficial de ese partido por la Copa Caliente, y ya ha hecho las preguntas de rigor, como es mi patarashka. Ajá. Me dijo, vamos a correrle el 28, me ha dicho.
1: Sí, pues.
2: Está bien,
1: buena hora, para esa manera.
2: Para no empezar ajustado, muy apresurado. Ustedes también tengan el tiempo para revisar bien todo lo que se refiere a la documentación, que es la parte más delicada que tiene que ver la organización, porque si no se te vienen todos esos tinterillos.
1: Vamos entonces, señoras y señores, con estos dos tinterillos de información deportiva, con lo que es justamente nuestro trabajo para el día de hoy.
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1: Y bueno, en la definición del título provincial jugado el día de ayer, bueno, el equipo de Juan Guerra, jugando hasta su cacatachi, cayó derrotado por 4-1 ante el representativo de Oriente, Juan Guerra, que lógicamente ya es el campeón provincial.
2: Sí, sí.
1: Demasiados goles. De todas maneras, ya pues ya está hecha la historia.
2: Y lo que se dijeron el día domingo, esperando que pase la lluvia, no va a servir de nada. Yo ya soy campeón, tu equipo es un equipo de ociosos. Ya, pues. Se hicieron la guerra, pues, la guerra ese día.
1: Ajá. Ya está, pues, ya está definido.
2: Y 4-1 Los del Oriente Arapó llegaron con la sangre en el ojo. Y ahí está, mira, ve. Ahí ha quedado demostrado que este programa, su bola no falla. Uh-huh. No hemos querido decir cómo iba a ser el score, para no digan que aquí nos parcializamos.
1: Sí, sí.
2: ¿Ya? Mientras así que el Renato, el Choche, el Espichén, no sé qué pues, nos van a decir ahora cuando dice.
1: Cuando hemos adelantado,
2: te decía, tú eres el campeón.
1: El que le está hablando.
2: ¿Y cómo sabes?
1: Al doctor Pichén, ese domingo le he dicho: prepárese, doctor, para la celebración el día de mañana.
2: Bueno,
1: ya me ha agradecido, ambos, me ha agradecido. Sí.
2: Ambos equipos necesitan
1: reforzarse. Sí, sí, definitivamente. Definitivamente, porque con lo que le hemos visto el día de ayer al equipo de Juan Guerra, sencillamente nos desilusionó. El peor partido, creo yo, que ha protagonizado ayer el equipo Juan Guerrino.
2: Sí, vamos a comentar ese tema, porque ayer recién se vio las falencias y por qué no se vio antes. 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
1: Y luego de 5 años de constante persistencia y participación, por fin, el equipo de Cacatachi Oriente Tarapoto logró el campeonato provincial de la Copa Perú y, de acuerdo a su presidente, ahora nos espera campeonar en la departamental.
2: ¿Ah? Sí, ya pues, o sea, pues nos ha consultado a nosotros para que te dicen que va a ser campeón.
1: Tienen que
2: consultar a nosotros.
1: Tienen que pagar, porque no se puede estar diciendo gratis.
2: Ya nos damos gracias. Ya eso ya fue antes, ya. Por eso vivimos
1: pobres
2: y misios. Y ayer el Unión Comercio demostrando mucho orden, principalmente en el sistema táctico, le ganó facilito al Estudiantil CNI, que tuvo las mejores chances en el primer tiempo, no saben hacer goles.
1: Ese es el problema.
2: Y el Comercio le ganó 3-1, bien ganado. Ya el descuento llegó vía los 12 pasos.
1: Pues los árbitros son nacionales, desde Lima vienen esos árbitros.
2: Ayer los tres llegaron desde Chachipoy, Wilson. Y el cuarto oficial fue de Moyobamba.
1: ¿Y cuándo pues van a ir árbitros de Tarapoto a dirigir estos partidos de la Liga Mentirosa?
2: Sí.
1: Bueno, con fervor y emoción se desarrolla exitosamente el Deporte Escolar 2026.
2: La Liga Caliente o la Copa Caliente sigue caliente este fin de semana. El sábado, el Unión Comercio, que tuvo problemas para regresar con su bus, no sé qué, se tiró casi todo el combustible en eso de ir todos con aire acondicionado, pues también es otra cosa.
1: Claro.
2: en el Carlos Vidaurre García, señores, recibe al Comerciantes Fútbol Club, también de la Selva, también de Iquitos. Y al día siguiente, el domingo, el CNI recibe al Sporting Cristal de Lima.
1: Bueno, vamos.
2: Entonces, seguidito, a ver.
1: Sí, sí, ay, Dios mío. Felizmente no va a haber Copa Perú, porque Juanito Cabrera sí ha decidido postergar el inicio de la primera sí etapa departamental de la Copa Perú.
2: Las bases son manejables, Wilson. Manejables, mira. A veces dicen, no, pero que entonces no se respeta las bases, van a salir a decir. Pero si está haciendo, pensando en dar las facilidades a todos, todos, así que nadie puede decir, señor, este señor hace lo que le da. Ya le vamos a entrevistar a Juan Cabrera más allá de haber pasado sus dolores del viaje.
1: Mientras que tenemos los resultados de una fecha más de lo que es el campeonato original de fútbol organizado por los vejeces del campeonato máster.
2: Sí, hoy tenemos Champion Arakawa y como siempre nuestro bloque mundialista.
1: Mientras que también los Juegos Deportivos Laborales oficialmente se inician ya en esta semana.
2: Bueno, y rodó la cabeza del primer técnico en el Mundial. Ya cortaron cabeza, Luis. Después de una goleada que recibió su equipo, el técnico de Túnez. Adiós, chao. Chao, señor. Ya vamos a decir más adelante sus nombres, quién es su reemplazante y quién me ha llamado para darme esta noticia. Mientras, desde Washington, el despacho de Donaldson Portocarrero.
1: Mientras que tenemos ya la relación de los, entre comillas, benjamines de la etapa departamental de la Copa Perú. Y eso, como dicen algunos, es trabajo de investigación.
2: Y hasta la fecha de ayer en que se ha jugado la fase de grupo del Mundial, ninguna selección que representa a América o a la Conmebol ha ganado.
1: Sí, pues.
2: No han ganado. No han ganado y algunos a las justas han empatado rogando a Diosito en el último ya.
1: Y ahí dicen algunos de que ahí faltaba el Perú. Sí.
2: Así que ya se está formando, eso es lo que estamos diciendo esta vez. España, pues hombre, ayer no la favorita. No pudo.
1: Con el equipito. Pese a que le han metido ese Yambal.
2: Yambal.
1: Ni su perfume ha servido para hacer algún gol.
2: Ya vamos a hablar del bloque mundialista y vamos a explicar qué pues es lo que está pasando en este mundial. Y señoras y señores, 8 de la mañana con 14 minutos, 8 con 14. Cuando se juega la final de la Superliga Argentina, que juegan los más jugadores, ayer se reunieron la directiva y los delegados y la cosa está que quema.
1: Ahora sí, Lucho, vamos a nuestro departamento publicitario porque ya va a salir tu voz porque estás hasta tu remaceta roncocho. Vamos a nuestro departamento publicitario.
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1: Atención, atención, la señora Erika, esposa de el Calle Alberto, junto a ese muchachito tontito, el Dani y Adiel Alexander, saludan pues al Calle Alberto en el Día del Padre, así como también a todos los papás agricultores de nuestro departamento. 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Los hijos de la señora Norita Ramírez Arce, esos arraganazos, el Adler y el Harold, junto a sus señoras, sus hijitos, saludan a mamá Norit Ramírez Arce, que a la vez es padre de todo el hogar, ¿no? Ellos saludan cordialmente a la mamá. Y por supuesto también el cordial saludo de la Norit, medio sin querer queriendo, para el de Chico, ¿no? 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Saludan al papá Augusto y al hijo papá también Iván, y les desea felicidades en el Día del Padre. 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
1: El profesor Rufino Pinedo Meréndez, alcalde distrital de Morales, también hace llegar su cordial saludo a los padres moralinos, indicándoles de que dependiendo de ustedes, con la contribución que tienen que hacer al municipio, se hará realidad la impresionante plaza de armas del distrito de Morales. 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Saludos a los padres en su día. Lucho.
2: 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Creo que ya no tiene también a su padre, así que no teniendo nuestros padres, sentimos de verdad desde el alma, ¿no?, lo que significa ser padre. Gracias a Dios por darnos ese privilegio de ser padres. Pero para esos padres, que de verdad pues son padres responsables, no esos irresponsables. 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
1: Lo tienen escondido.
2: Ajá. Entonces, feliz día al doctor Rodes Vázquez y a Vidal Peralta. Ajá. Que lo tenían por ahí muy bien guardadito estos secretos.
1: Sí, aunque sea leyendo el Padre Nuestro, son padres.
2: Sí, sí.
1: Son las 8 de la mañana con 34 minutos. Vamos ya a la versión larga de las informaciones que hace unos instantes en versión pequeña han escuchado en nuestros titulares. Bueno, en la definición del título provincial jugado hasta su que jugó jugando hasta su Cacatachi, Oriente Juan Guerra fue goleado por su tocayo, Oriente Tarapoto de Cacatachi. Jugó hasta su Cacatachi.
2: 4-0 le ganaba así de fácil.
1: Sí, facilito. Le ganaba el equipo de Cacatachi.
2: No fue un rival.
1: No se ha desilusionado por completo el equipo juanguerrino. Porque sencillamente los jugadores parecían maniatados, Lucho, no corrían, no les salía nada, porque sencillamente no sé qué sucedió, pero no se desilusionó. ¿Qué más quiso el equipo de Oriente Tarapoto para, con bastante movimiento de sus jugadores, prácticamente cerrar el circuito del medio campo de los juanguerrinos? Y los goles llegaron pues por su propio peso, ante la dejadez de la defensa del equipo dirigido por el Max Henry Rengifo, que salió ayer con elevación su azúcar.
2: Casi sin pelo ya.
1: No, es azúcar.
2: ¿Qué ha dicho el profesor?
1: Muy buena disposición que impuso, ¿no?, en la dirección técnica Renato. Más o menos ha impuesto ese engranaje que tiene el equipo cuando jugó y le quitó en su mismo reducto, le ganó 3-0 al equipo millonario también de Juventud Católica. Esa misma característica de juego prácticamente ahogaron, ¿no?, a los muchachos de el Oriente Juan Guerra, que, como vuelvo a recalcar, Lucho, no ha sido ni la sombra de aquellos partidos que realizó antes justamente de llegar a esta gran final. Desilusión total.
2: Este Juan Guerra, me dicen que no, o sea, un poco como que creían que ganarle al oriente de la parte norte, al oriente norte, porque se encontraron tanto del sur y del norte.
1: Sí, pues.
2: No lo tomaron en cuenta. Debieron de haberse concentrado, poner mucha mente, mucha cabeza fría.
1: No hubo nada de nada.
2: Y me dicen que hasta algunos jugadores estuvieron tomando un día antes.
1: Bah. Aquí está, por ejemplo, la información que dice, ¿no? Profesor, buen día. El oriente de Juan Guerra no ha valido nada ayer por el tema de que sus jugadores un día antes han jugado fulvito y fulmazo ahí en el reencuentro de promoción. O puede ser, ¿no? Porque sencillamente ayer...
2: Claro que
1: no es una justificación.
2: Jugar
1: ¿no?
2: fulvito tampoco no es mucho, no es decir, hoy irresponsable porque estás jugando.
1: No.
2: Pero de todas maneras, aún siendo ellos jóvenes y sabiendo de
1: claro,
2: que
1: pues, tienen un compromiso,
2: tenían que haberse guardado. ¿Qué tal si se rompía un tobillo, una rodilla? Entonces, no debieron de haber hecho, y teniendo en cuenta de que jugar un partido de 90, un campo reglamentario, el cansancio, el físico les va a pasar factura y la ansiedad también mata
1: definitivamente. Entonces, ¿no? Peor, Lucho, cuando ya le hicieron en un ratito, en menos de 3 minutos, 2 goles.
2: Lo contrario hizo el equipo,
1: claro,
2: de
1: jugó tranquilo ante la deficiencia que han mostrado ayer los muchachos de Juan Guerra. Ojalá pues, ¿no?, que sea un mal precedente de este equipo el día de ayer y que se reivindique en la fase departamental de la Copa.
2: No le pasa, no le pasa su cólera. Yo creo que lo vamos a tener que hacer pasar con un beso que le dure este lunes en su mejilla a la presidenta de la liga.
1: Sí, de todas maneras estuvo ahí presente en la clausura.
2: Decepcionada, regresado ya un poco más, ya no llega de cólera hasta Juan Guerra y se queda nomás en 3 de octubre.
1: Bueno, yo veía pues la desesperación que mostraba el peladín cuando no le salía nada a sus jugadores.
2: Sí, pues.
1: Inclusive el goleador de esta fase provincial, que también lleva el nombre, el apellido de Rengifo, nada raro, sería que es su hijo, así del peladín también, ¿ya?
2: Sí.
1: ¿Ya? No podía hacer nada porque no le llegaba la pelota.
2: Porque es peladín, por donde va le dicen sacerdote.
1: Ajá.
2: Porque todo el mundo le dice padre.
1: Esa es la situación. Entonces, a ver, hay que investigar y que sean ya francos y sinceros los jugadores, que sencillamente, ¿no?, me han desilusionado por completo. Porque le dieron
2: el hecho mismo
1: todo,
2: ya de estar
1: todo
2: jugando fulbito.
1: Ya, pues no.
2: Este,
1: tomando también su cervecita.
2: Y peor ya pues si es que toman, en vez de tomar agua o de repente un jugo de fruta, toman cerveza y ya con eso ya.
1: Sí, pues.
2: Ya es
1: De todas maneras hay
2: falta.
1: Que haber una investigación porque...
2: Pero también hay que decir de que el Oriente Tarapoto Cacatachi individualmente era más que este equipo, ¿no?
1: Sí,
2: pero
1: sí,
2: me hubiera gustado que el equipo Juan Guerrano llegue pues con esa misma mística, guardándose, concentrado, porque estos muchachos, por el hecho mismo de que su edad les permite tener un físico natural.
1: Pero hoy, Lucho, ¿no?, el sol ha sido fuerte el día de ayer en el estadio.
2: Peor, con ese sol, si tú has estado, ¿cómo dicen?
1: Mirando.
2: Peloteando. Un día antes todo, o sea, tu cuerpo recibe el sol, ese sol te penetra y te mata físicamente. Si a los que no estamos jugando, si estamos trabajando más en sol, nos saca el ancho, con más razón al que hace pues un esfuerzo físico.
1: Podrán venir una serie de comentarios, que críticas por aquí, críticas por allá, críticas acres para
2: el
1: equipo de Juan Guerra.
2: Realmente el público que ha llegado ayer al estadio, no, y yo no estuve
1: buena
2: en el
1: cantidad,
2: estadio,
1: buena
2: pero
1: cantidad.
2: Estuve en permanente contacto con mi pupilo.
1: Ajá.
2: A quien le dejé encargar la chamba. Me decía, no, ya tenemos el público que esperábamos. El público esperaba ver un partido de igual.
1: No, esa goleada, esa humillada que le dieron pues a los de Juan Guerra, ¿no? En fin, ya es de historia, Lucho, han goleado.
2: ¿Quién?
1: Si a mi Alianza también han goleado, así tranquilo nomás. hay que recapacitar, señores jugadores de
2: Juan Guerra. Sí, a la U también le han ganado, sí, pues, el Pirata.
1: ¿Ya? Esa es la situación, ¿no? Hay que recapacitar, ya es historia aparte, lo fundamental, que por primera vez promociones de Orientes van a participar en la etapa departamental de la Copa.
2: ¿Qué jugadores salieron los nominados?
1: Bueno, ahí estuvo, el, como dices tú, el cara de Jesucristo, como mejor arquero.
2: Ah, mi sobrino. Mi sobrino, Patrick Tapoyén, con su rostro de Jesucristo.
1: Rengifo, como el goleador de... se han repartido los también este Chato... ¿cómo se llama? De Cacatachi,
2: el Adoni.
1: Al Adoni Pinedo, como mejor. No, ya. Le han dado también sus
2: medallas. O sea, mejor arquero, mi sobrino.
1: Sí, le han dado también sus medallas, todos sus jugadores. Sí. Y eso es la contribución del ingeniero Javier Cinti Flores, sí, que orgullosamente entregó ese gigante trofeo. Ahí decía Manuel Cova. Lindos trofeos, como yo me acostumbraba cuando campeonaba con el Tumi, recibir esos tipos de trofeos, ¿no? ¿Ya? Estaba envidiando el de Manuel Cuba.
2: No es cierto, es porque ahí en el local de don Ciro Vargas no había ya ni espacio donde poner tanta copa. Por eso es que me atreví a llamarlo, a ponerle ese nombre, el rey de copas, y así quedó ya para la historia.
1: Sí, de esa manera sí. Se ha realizado pues ya el campeonato provincial, terminó el día de ayer, y de verdad, ¿no? Buena organización, y nuestras felicitaciones a la presidencia de la Liga Provincial y a todos sus directivos que siempre estuvieron cerca a la señora Nena, para apoyarle y darle justamente los ánimos positivos en torno a lo que es, ¿no? Desempeñarse como dirigente de una institución de gran prestigio.
2: Esas medallas que también se los impone a los árbitros, le da pues otro
1: matiz, bueno.
2: Otro matiz a una final.
1: Ceremonia de clausura.
2: Ya con, como dicen, con aroma a mundial. Felicitarle una vez más a la presidencia de la liga en la persona de la dama de hierro por ese trabajo, a pesar de que muchos no lo valoran.
1: Eso es normal, eso es normal.
2: Así, no vamos a contentar a todos, ¿qué vamos a hacer?
1: Normal es eso, porque en el mundo en que estamos existe siempre el egoísmo y la envidia.
2: Y al ingeniero Javier Cinti, que ya es un prospecto, ya es casi un candidato fijo.
1: Ya va a ser candidato a la alcaldía provincial, ¿no?
2: A la alcaldía de Tarapoto, y tiene pues no el respaldo de todos los peloteros.
1: Y está haciendo igual que el expresidente de Universitario, el Gordo, ¿cómo se llama el Gordo?
2: El Gordo González, Alfredo González.
1: A través del deporte después, ha sido diputado.
2: Que después murió por estar comiendo solo, toditita para ti.
1: Bueno, de esa manera ya tenemos todos los campeones, todos los subcampeones para la etapa departamental de la Copa Perú, que súbitamente, de acuerdo a la información que hizo llegar el Chato Cabrera, presidente, presidente de la Liga Deportiva, así dice, hay que decir, Liga Deportiva Departamental, decidieron los dirigentes, en coordinación con la presidencia, empezar la fase departamental recién el próximo domingo 28 de los Corrientes, y de esa manera creo que tendrán tiempo los equipos, los dirigentes más que todo, de llevar sus refuerzos debidamente saneados.
2: Y por supuesto, bueno, también pagados. Mi medalla ya me entregará pues en el despacho de la liga la presidenta por no mi colaboración también.
1: El Peralta se va a dar su medalla, Luis, porque él cura perritos.
2: Van a hacer otro tipo de medalla, aunque sea es lo que se hace, rum.
1: Pero Chapita. Ya, de esa manera terminó, se cerró el telón del campeonato provincial de la Copa Perú, que llevó el nombre del ingeniero Javier Cinti Flores, y también esos trofeos y esas medallas por la colaboración exclusiva del ingeniero Javier Cinti Flores, que ya, vuelvo a recalcar, ya va a renunciar a la jefatura del proyecto especial para empezar ya su campaña para la Municipalidad Provincial de San Martín.
2: ¿Qué tal si escuchamos lo que dijo Renato García, técnico del Oriente Cacatachi, luego de recibir justamente el título de campeón provincial para sus colores. Aquí escuchamos a trabajo de nuestros pupilos en el Carlos Vidal García. Vamos a ver, ahí tenemos.
5: Es importante el día de hoy, pues, digamos, ganar la etapa provincial aquí en la ciudad de Tarapoto.
6: Sí, bueno, primero agradecerte por la entrevista, agradecer a Dios, más que todo, agradecer a la directiva por darme la oportunidad de estar encabezando este proyecto, a la cabeza de estos grandes chicos, que gracias a ellos, a su esfuerzo y su sacrificio se ha conseguido el título, que es muy importante para una institución e importante también en lo individual y en lo profesional, ¿no?
5: ¿Es la primera vez que este equipo está, digamos, siguiendo su carrera, campeonando en este título?
6: Sí, hace unos años, bueno, ya varios años atrás, el equipo viene haciendo buenas campañas, pero ha sido ajeno al título, ¿no? Ya este año 2026, con un trabajo más sostenido, con un proyecto mejor planificado, bueno, y con mucha humildad se ha llegado al objetivo, ¿no?
5: En cada partido, profesor, digamos, se ha tenido de repente un poco de problemas, dificultades para por una u otra manera poder, digamos, llegar, digamos, al triunfo.
6: Sí, bueno, cada partido es una aventura más, cada partido es distinto. Hemos tratado de hacer siempre las cosas como lo hacemos en la semana, pero este fútbol, ¿no? El fútbol es impredecible, lo estamos viendo en el Mundial. El hecho de que tengas un buen equipo no significa que ganaste el partido, ¿no? Los partidos se juegan y bien claro, acá está el representante que nos acompaña, que es Oriente Juan Guerra, y también felicitarles, que ha hecho el mérito suficiente para estar donde está también, pues, ¿no?
5: Lo importante también es el público que ha llegado de este Cacatachi para poder apoyar a ustedes.
6: Sí, agradecer también al pueblo de Cacatachi y pedir también a nombre de Oriente Juan Guerra, ahora sí en la provincia de San Martín, que vamos a representar con mucho orgullo, que nos apoyen en esta nueva aventura, en esta nueva etapa que es más complicada, donde vamos a necesitar, sí, mucho apoyo de la población, ¿no?
5: Ahora, profesor, digamos, la localidad, ¿dónde va a ser para la etapa, digamos, departamental? Creo que se viene, lo que se viene.
6: Sí, le hemos analizado bien con la directiva. Nuestra localidad, nuestra casa va a ser en Cacatachi. Y estamos viendo el escenario alterno. Eso todavía lo estamos manejando, eso está por definir. Y nada, nuevamente invitar a todo el pueblo cacatachino a apoyar a su representante, apoyar a este equipo que con mucho esfuerzo ha trabajado día a día para llegar a este objetivo, ¿no?
5: Digamos que se tiene alterno tanto el estadio de Tarapoto y Cacatachi, también que es uno de los estadios más importantes también acá en Tarapoto.
6: Sí, tiene que ser un estadio dentro de la provincia. Está el estadio de Tarapoto y está el estadio de Morales también, ¿no? Que tiene mayor olímpica hoy en día. Pero estamos por evaluar todavía, ¿no?
5: Ya, ahora digamos, profesor, ¿cuándo se viene ya, digamos, la etapa departamental? ¿Para qué fecha está proyectada?
6: El día de hoy he enviado un documento a la Liga Departamental anunciando que se inicia el domingo 28, ya no este domingo 21. Así que nos da mayor tiempo para trabajar, mayor tiempo para organizarnos y sobre todo, pues, que los chicos que vayan a llegar se acoplen a lo que tenemos planificado, ¿no?
5: Invitar una vez más a toda la población, a toda la región, a ver sus partidos, tanto de localía como de visitante.
6: Sí, claro que sí, ¿no? Invitar a todos los amantes de deporte a apoyar, a ayudar a sus dos representantes, que vamos a tratar de hacer lo mejor posible para dejar en alto la provincia de San Martín.
2: Muy bien, entonces, ajá, tenemos campeón y subcampeón.
1: Sí. Tranquilo, lógicamente.
2: Por cualquiera de los dos lados que miremos,
1: hay que
2: necesitan reforzarse, necesitan el apoyo de la afición provincial, de los empresarios, básicamente. No hay que abandonar a estos dos representantes que, por el hecho de ser de distritos,
1: sí, pues,
2: no los miremos como que no son nuestros.
1: Son nuestros representantes provinciales, señoras, sí, y señores. Y por primera vez ambos van a participar en la etapa, sí, departamental de la Copa Perú.
2: Y han demostrado de que con trabajo, con humildad,
1: claro,
2: aun cuando no hay la,
1: sin
2: plata,
1: mucha promoción, sí, publicitaria, como, sí, tienen los equipos que dicen tener también platillita,
2: que empiezan,
1: han hecho su campaña.
2: Que,
1: ¿no?,
2: apenas empiezan a entrenar ya en la etapa, dice, ya dicen, ya hablan, que
1: elevan el humo,
2: quieren, que están trabajando para ser campeones y representar a la región. Así pues dicen esos entrenadores. Todavía no ni juegues el campeonato, ya dice que eres campeón.
1: Sí, pues.
2: Que me da codra a veces.
1: No, te amo, tranquilo.
2: Tengo unas ganas de dejar dando sus lapos a estos.
1: Bueno.
2: Caracho. Ya, ahí están nuestros dos representantes, los dos orientes.
1: Sí, pues.
2: Y lastimosamente no pudo llegar la Tigresa para que ayude ahí a entregar esa copa al ingeniero. Ajá. Johnny Pacheco también. No creía, no pensábamos de verdad estar ausente en esta gran final, porque todo estaba previsto para el día domingo.
1: La plata es lo que manda.
2: Pues, y además, yo también programo mis cosas, pues a ver, el día domingo ya tengo esto, el día lunes sí puedo hacer, ya. Y cuando se cae por el tema del clima, ¿qué ya puedo hacer?
1: Sí, seguimos con la información deportiva. Y el día de hoy se estará iniciando los Juegos Deportivos Laborales 2026 en el Maracaná con la siguiente programación. Atención, en el primer partido por la Serie B, el representativo de la Dirección Regional de Transportes y Comunicaciones estará enfrentándose a la Universidad Nacional de San Martín, Fútbol 6 Mujeres. En el segundo partido, también por el Grupo B, la SUNAT estará enfrentándose a Hospital 2-2 de Tarapoto en fútbol 6 libre, o sea, fulvito. En el tercer partido, también por la categoría B, Electro Oriente contra la Policía Nacional del Perú en fulvito, fútbol libre, fulvito, ya debo decir. ¿Ya? En el cuarto partido, por la categoría A, el Poder Judicial con el ASEANOR, ¿ya? Fútbol fulvito máster, y también fulvito máster en el quinto partido, grupo C, la UGEL San Martín estará enfrentándose a el DRAXAN, Dirección Regional de Agricultura de San Martín. Esos son los partidos de esta noche en el marco del inicio por los puntos ya de los Juegos Deportivos Laborales 2026 que sigue organizando el profesor Saldaña, ¿no? El profesor Alberto Trigoso Saldaña. La programación continúa el jueves y así sucesivamente estaremos dando a conocer los partidos que se juegan. Son las 8 de la mañana con 53 minutos. 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Seguimos informándoles a ustedes.
2: Seguimos informándoles en Momento Deportivo. Bueno, todos quedaron con ese sinsabor, especialmente los hinchas de la misma ciudad de Lamas, de donde justamente es el equipo de Ancoach.
7: ¿Qué ha pasado?
2: Que cayó pues en el último.
1: En el último,
2: pasa lo mismo. Cuando ya todo parecía de que se iban a penales y definían quién pasa en esa llave a ser representante de la provincia. Llegó el 3-2 cuando se jugaba el minuto 2, que había dado como reposición o adicional el árbitro. ¿Qué había pasado, Wilson? Y ya yo llegué a averiguar y conversé con la misma fuente, ¿no? Porque los entrenadores después tienen que ser los primeros en enterarse, en averiguar, muchachos, ¿qué ha pasado? De verdad que varios de los jugadores del Ancoballo, los más referentes, y en algunos casos los que no se los consideran referentes, no estaban al día en sus pagos. No estaban al día en sus pagos con este sistema de cobrar por partido. Estaban retrasados como de 3 partidos. Y a ese partido debió haber llegado el equipo todos las cuentas saneadas al día. Entonces, cuando los jugadores, por eso de ver a un jugador es peor que de ver
1: al banco,
2: les llamaban a los directivos y no contestaban. Querían una ampolla, una medicina, porque alguien se sentía mal. No contestaban entonces ni para pedir y decirles, bueno, estamos esto, porque me duele mi cuerpo, no aguanto esto. Y menos pues para que les pregunten cuándo va a haber la platita. Entonces, tres partidos que no les pagas. Ya se viene pues, el equipo se deriva en un relajo. Y por último, por ahí llegaron los pescadores ya de refuerzo. Necesitamos que sea refuerzo. ¿Cómo estás acá? Tántala. Ya.
1: Por eso.
2: ¿Cuánto va a ser? Toma. Casi los jugadores más importantes del Ancoayo jugaron en ese partido casi con precontrato de refuerzo.
1: Para otro equipo.
2: Claro, o sea, para otro equipo. Para otro equipo. Entonces, a eso se debe y se responde solo del por qué el equipo, teniendo la obligación, siendo el local, de atacar, más bien se replegaba. No es porque el técnico les va a decir, oye muchachos, repliéguense. Acá pues estamos en guerra, sí, porque en guerra, sí, por momento tú puedes replegarte pues, para volver a contraatacar, ¿no? Si retrocedes un paso, tienes que avanzar tres. Pero en el fútbol no puedes hacer eso, menos esperar que el técnico dé esa hora. Los jugadores solitos se replegaban, como quien dice, ven. Y ahí está la explicación, la respuesta a tanta duda que han tenido los hinchas, saber qué pues ha pasado con el Ancoayo, por qué
1: no. Los duros no pudieron endurar a su
2: los
1: mano.
2: Los duros no fallaron en arrastrar deudas con los muchachos. Y al jugador, si le debes,
1: Dios mío.
2: Si no, pregúntale a los de la Juventus.
1: Pregúntale al duro del nuevo Unión de Fútbol.
2: Casi esa muere. Esa es la explicación.
1: Es el fútbol amateur del fútbol peruano.
2: Así se está jugando ahora el fútbol, señor.
1: Así pues. Seguimos, ya, amigas y amigos, con la información deportiva. Luego de 5 años de sufrimiento y de constante participación en la fase provincial, el Oriente Tarapoto de Cacatachi está ya este año con el título de campeón provincial de la Copa Perú. Ustedes recuerdan cuando apareció justamente Oriente Tarapoto, se fue hasta Cacatachi, ahí se afiliaron y desde que empezó a jugar, bueno, empezaron a campeonar tal vez, y por 5 años consecutivos campeonaron en la distrital, pero fueron eliminados también 4 años consecutivos en la etapa provincial, ¿no? Entonces este quinto año ya es otra cosa y ahí están ya con el título de la provincia de San Martín y el reconocimiento especial a ese presidente que tiene el apellido de Pichén, ¿no?
2: Sí,
1: que
2: Pichén.
1: A no ser de la ciudad de Tarapoto, de la provincia de San Martín, puso su empeño, reunió a algunos amigos, y ahí está el Choche Bayolí también, y mirando pues la perspectiva positiva. Por eso ahora los amigos que, bueno, hacen este equipo, están pensando ya seriamente en la etapa departamental de la Copa Perú, porque la intencionalidad es llegar a la Liga 3 y de esta manera Tarapoto tenga ya su equipo profesional, aunque sea en la Liga 3. Ya, esa es la alternativa. Entonces, felicitaciones por esa insistencia constante de los amigos del Oriente Tarapoto, ¿no? Que, bueno, desde, repito, que se fueron a Cacatachi, mismo Tumi, todos los años nomás campeonaba, y recién en la etapa en este 2026 llega pues a la fase provincial y también a la etapa departamental de la Copa Perú. Seguimos, amigas y amigos, con la información deportiva en los 107.5 de Radio Caricia, gracias a Vivero Frutícola Forestal Don De Chico, que a nombre de sus hijos, el Adler y el Harold, así como también medio sin querer queriendo el saludo del Heiner Pollo Macedo, saludan cordialmente a los padres en su día, fundamentalmente la gerente propietaria, la señora Norit Ramírez Arce. Saludan a los padres en su día. 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Saluda a Lagucho, su esposo, a su hijo Iván, que también es papá, y por supuesto a la familia de todos.

0: Saludan al papá del hogar, el Jorge Luis Aloán de Gárate, que, bueno, seguirá apoyando al equipo de su pueblo, Juan Guerra, el Oriente. 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Bueno, saludando a los padres en su día. 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
1: Ah, ya no está en la Raimondia con Chapá.
0: Ya no está.
1: Ya no está, ya creo que...
0: Ya lo ha hecho correr el
1: médico. El guide por la fiadera. Entonces, se viene la Champions esta noche, señores, y los hinchas, los seguidores, los fanáticos que están siguiendo el desarrollo de este campeonato, que les interesa más que el Mundial, les damos a conocer los partidos de hoy. 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Esta noche se juegan los siguientes partidos en el siguiente orden: Manantial, que prácticamente depende ya de un milagro de las matemáticas, va a enfrentar a Oso Ban Comercial Arevalo, que está en una ubicación expectante, el equipo del Oso, ¿eh? Un equipo donde nadie gana ni un sol, solamente les costean el agua, porque todos son amigos desde el jardín. 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Este Chris y Alex tiene una fuerte inversión, tiene jugadores de la costa y tiene al técnico Renato García, que acaba de
2: campeonar
1: en la Copa Perú en la provincial, es el campeón provincial. Luego, en el tercer partido, juega Cevichería El Escondido, que ya ha perdido dos jugadores porque han sido suspendidos por todo el campeonato. Ya va a enfrentar nada menos y nada más que al equipo del Elder Quispe, que es el delegado, este entrenador, a veces les quiere reñir y a veces a él a vuelta le riñen también. Más le riñen a él que lo que riñe a los equipos. Hace caso. Con Dragon Motors, ya, que tiene 6 puntos de oro y que con los 6 que todavía queda por disputarse, puede pasar hasta en el primer lugar de su grupo, ya, pero tiene que ganar la cancha, no en la teoría. Y cierra el equipo de Alegría Abogados, que tiene como mascota ahí al Jorgito, frente a FERS, Odontología Sin Dolor, que también ya depende de un milagro. Pero ojo a todos estos equipos que ya prácticamente sacando cálculos dicen no nos va a alcanzar ya por gusto, pero dado que han hecho un equipo como para dejar muy bien el nombre y la imagen de la empresa o de la persona que los representa, van a salir, Wilson, a matar. Así que ni estén pensando
0: En ganar
1: porque
0: fácil.
1: Porque ya no tiene nada que hacer, se vaya al regalo.

0: Clara, huirplas, no va a ser así. Y así que esta noche, señores, esta noche de nuevo nos convoca la Champion Aracagua.
1: Seguimos, bueno, amigos. Sí, siga usted.
0: Así que 9:00 el primer partido. Y ajá, si quieres ir a ver, como dicen aquí en vivo, porque no, yo no le diría así, porque no hay nadie ve muerto.
1: Claro.
0: ¿Ya? Vayan temprano porque él ya está rebasando el aforo que tiene estas instalaciones. El aforo me refiero a la capacidad de asientos, que puede ser de 1,800, pero están yendo más de 2,000. Entonces ya se imaginan los que no encuentran ya espacio, que cómo están viendo. Otros se sientan un rato, después ya voltea el que está parado, le presta el asiento y así están haciendo. ¿Ya? Bueno, casi como esos buses que van comienzan de punta a punta, ahí esperando en qué momento se levante el otro para que siente el que va colgado en el pasadizo. Así están viendo ya.
1: Sí, seguimos, amigas y amigos, con la información. No sin antes hacer un pequeño paréntesis para saludar cordialmente a la señora Blanca, ¿no? Ella es esposa de el Harold, de Chico, el de Chico. Ya, aquí dice, profesor, el cordial saludo a mi señora Blanca, que el día de hoy está de onomástico. Estamos a full sintonía, ¿ya? También el saludo de parte de mi hijito y, por supuesto, que de parte, mira lo que dice, de su machaca vejiga. Uy, quillo, pues, que, pues hoy, Blanca, aprovechando que estás de cumpleaños, machácale. Y que no esté fastidiando, porque hasta el día de hoy también este Harold no envía. ¿Qué veneno puedo comprar para esas plagas que existen en las plantas?
0: Machácale. ¿Cómo no, Blanca? Su señora agarra por ahí ese paico, lo machaca y le da así para que sea caseador este arraganaz. De esa manera le delibra de todos esos millones de lombriz que tiene su estómago.
1: Saludos, entonces, por gusto, saludos.
0: Pues esa plana,
1: por gusto, este machaca vejiga está haciendo el saludo.
0: Y ese sería su regalo por el Día del Padre. Igual que Johnny Locke, estoy pidiendo que me monten ya por adelantado, antes que me monten las deudas.
1: Seguimos, amigas y amigos, con la información deportiva en los 107.5 de Radio Caricia, gracias a la profesora Janina Ríos, que junto a sus yuyitos Kaomi Dorita y Mickey Brandy hacen llegar su cordial saludo al papá del hogar, a ese grandulón que además quiere ya Aldo Grandes Carranza. Feliz día a todos los padres del Perú. Sí, seguimos, sí, amigos, con la información deportiva.
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0: 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Vamos al bloque mundialista, pon la cortina.
1: El mundial tengo de fútbol con Lucho Grande. Adelante, Lucho.
0: De verdad, Wilson, hablando ya en serio, no, hasta ahorita no lo percibo musicalmente, ¿cómo pues es el himno de este mundial? ¿No? Porque de todos los mundiales tiene su himno, por ejemplo, del Mundial Brasil 2014. Ya mejor ni recordar, ya, pero los brasileños. De este mundial, ¿cómo pues es su himno? y de verdad que ahí sí creo que están fallando, ¿ya? Pero lo cierto es que ya antes de ir a los resultados, que en este mundial ya rodó la cabeza del primer entrenador. Ya rodó la cabeza del primer entrenador. Nada menos que el del técnico de Túnez. Este señor Sabri Lamouche, que es un francés que tomó las riendas de la selección en plenas eliminatorias, y a raíz de esta goleada que ha recibido ante Suecia de 5-1, la federación tunecina le dijo: señor, hasta aquí no más. Porque si lo va a querer echar más después, porque no se juega muchos partidos en una fase de grupo, se juega solamente 3. Si no te va bien el primer partido, y más aún con esta goleada, ya tienes que tomar una determinación. Creo que han hecho lo correcto. Y al toque nomás asumió otro francés ahí sobre la marcha, este francés Herbie Renard, ahí está, un francés le reemplaza a otro francés. 5-1 pues cayó ante Suecia la selección de Túnez, y le dijo chau a su entrenador. Y si revisamos los resultados, hasta el momento ninguna selección que representa a esta parte del continente, a la Conmebol, no ha ganado. Los uruguayos empataron ya cuando el partido termina. Vayamos a los resultados de la fecha de ayer y lo que se viene el día de hoy en cuanto a resultados del Mundial. El día de ayer, entonces, España, mira, la favorita España, qué bruto lo que hablan de esta España, que esto, que el otro es favorita, que el Yamil, que todo el equipo es del Barcelona, y tanta vaina, joder, hombre, no ha podido ganar a esta Costa Verde.
1: Ahora los dirigentes de Real Madrid dicen, bien hecho, porque no han llevado ningún jugador de este equipo millonario.
0: Sí, no la podía ganar a Costa Verde, 0-0. ¿Y qué nos dice con eso? De que es que mucho inflan a una selección, ¿no? Mucho le alaban. Bélgica, una gran selección, ¿no? Yo que soy hincha de los belgas. Ajá. A mí me gustan las belgas. Claro. Son gringas, son, Diosito mío. Ya no pudo con este Egipto. Beh. No pudo, 1-1. Arabia Saudita le ganaba 1-0 a Uruguay, ya en el casi en el tramo final del partido empataron los uruguayos, como diciendo, pucha madre, nosotros somos los primeros campeones del mundo, y ya nos va a ganar este Arabia Saudí, y le estaban ganando, bien ganado, ¿eh? Muy buena selección este
1: Arabia.
0: Sí, este equipo de donde, la tierra de Aladín, de Aladín Bombán, ¿ya? De Alibaba y sus 40 ladrones. Y en el otro, en el grupo G, porque ayer jugaron los del grupo H y del grupo G, ¿no? Para no dejar cojo, Irán, que no iba a participar este mundial, empató 2-2 con Nueva Zelanda. Si miramos el rendimiento y el nivel de estos equipos, toditos están muy lejos por encima del nivel que tiene nuestra selección. O sea, nosotros yendo, quizás por casualidad, estaríamos dando pena.
1: Paraguay, sí. Goleado.
0: Ahora, si todavía no han ganado ninguna selección de nuestro continente que nos representa, vamos a ver qué pasa pues el día de hoy. Queremos ver a esta Francia, que casi todo el equipo es negro, ya, ante Senegal. Y este Senegal es el campeón del África, Wilson. Es el campeón del África, a quien le quitaron justamente el título por abandonar la cancha en un partido, ¿ya? Así que los verdaderos tigres del África son estos senegaleses. Hoy seguramente lo van a demostrar del por qué son considerados como los leones
1: del África.
0: Del África. a esta Francia, que tiene también en su conformación jugadores de orígenes africanos. Entonces, todos.
1: La mayoría de los equipos.
0: De los equipos sí hay negros.
1: Tienen sus negritos.
0: Solamente no hay en.
1: En Argentina.
0: En Suecia.
1: Está, en Suecia.
0: En Suecia. No hay. Irán enfrenta el partido de Francia con Senegal va a las 2 de la tarde. Irán con Noruega a las 5. Irak.
1: Irak
0: con Noruega, 5 de la tarde. Acá está.
1: Ahí está.
0: Este es el partido que todos van a estar esperando, expectantes. Argentina-Argelia.
1: Uy.
0: Aquí quiero ver a estos panudos de argentinos, ¿ya? Que creen que el Messi es Dios. ¿Ya? Argentina-Argelia. Y Austria, Jordania, pero este partido es el que se juega más temprano, a las 11 ya se va a jugar este partido. Austria con Jordania. Esta Austria es pues su tierra del Adolf Hitler.
1: Ajá.
0: Pues sí, no puede. Del Adolf Hitler, tu anamo.
1: Sí.
0: Sino de eso que ha querido exterminar a la raza que no es alemán, sí, o sea, el Führer. Pero lo cierto es, Wilson, que en este mundial, ¿qué cosa ves tú como novedad, como avance de la tecnología? Ya no se ve, por ejemplo, esas cámaras telescópicas que están atrás de los estadios, que antes a veces hasta la pelota le quería alcanzar cuando no se movía. Ya no hay esas cámaras telescópicas que eran lo más avanzado en algunos mundiales que se ha visto. Ahora es los drones.
1: Ahí está, ¿eh?
0: Los drones son la novedad. Te trae una imagen así como si estaría tomándose un selfie. Ahí en su ladito, pero ¿cómo llega esa? ¿Cómo se abre tal? Son drones. Puros drones, pero no pues como esos drones.
1: Es ladrones.
0: Esa es la novedad. Esa es la novedad en el mundial, señores. Las cámaras convencionales se están quedando ya desfasados.
1: Así es la vida, pero
0: sí.
1: Y el avance de la ciencia.
0: Y el Watson Ramírez, tú crees que tiene una cámara de que data de los décadas de los 70, creo.
1: Por eso el Antonio Ríos no quiere transmitir.
0: Por colección ya le digo.
1: De esta manera, amigas y amigos, hemos cerrado el bloque mundialista, que no tiene música hasta el momento, y por eso pongo yo mi música.
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1: La señora Erika, junto a su yuyito Dani, Daniel o Jadiel Alexander, saludan al Cayer Alberto por ser el papá de la familia, el papá saco largo, y por supuesto a todos los padres del departamento de San Martín. Hablando de padres, ya saben, celebre a papá como se merece. 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La señora Carmen Rosa les saluda cariñosamente a su viejo papá, del dueño del hogar, al Jaime Chapra Flores. Y de él sería. Son las 9 de la mañana con 22 minutos. Seguimos, amigas y amigos, con la información deportiva en los 107.5 de Radio Caricia. Vamos, Lucho, seguimos con la información deportiva.
0: Bueno.
1: Y con fervor, emoción y gran desenvolvimiento de los muchachos, se viene desarrollando exitosamente el deporte escolar 2026, que lo hemos calificado y es la verdad como el legítimo deporte amateur, porque ninguno de los integrantes que son estudiantes cobran a las instituciones educativas o a los padres de familia para participar. De ahí que cuando ganan o pierden hay lágrimas, hay desesperación en los muchachos y en las chicas estudiantes que defienden sus instituciones educativas. Seguimos, amigas y amigos, con la información deportiva en los 107.5 de Radio Caricia. Y bueno, luego de los resultados que se dieron ayer por la primera fecha de esa denominada Copa Caliente, donde ya las he hecho Lucho, el equipo de Unión Comercio le tacaneó 3-1 a la Estudiantil CNI. Ayer también jugó Yacoabamba con UTC, empataron 2-2. Los demás resultados de esta primera fecha fueron Ada de Jaén 2, 0 Comerciantes Unidos, Unión Minas 0, 0 ADT, Bentín Tacna 3, 2 Fútbol Club Melgar, el Pirata Fútbol Club 2, Universitario 0, San Martín 2, 2 Sport Boys, Manucci 0, Alianza Atlético Sullana 1, Comerciante Fútbol Club 1, Sporting Cristal 1, Binacional 0, Cienciano 2, Ayacucho Fútbol Club 0, Los Chancas 1, Alianza Universidad de Huánuco 1, 1 Sport Huancayo, César Vallejo 0, Alianza Lima 0, Deportivo García Lazo 0, Cusco Fútbol Club 0. Esos fueron los resultados generales de la primera fecha de esa Copa Caliente, que ojalá no caliente a los aficionados para que asistan, ¿no? Si es que traen a todos sus jugadores, esos fundamentalmente equipos llamados grandes. Seguimos con la información deportiva en Momento Deportivo.
0: 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Ya cumplió con el patrón, el santo San Antonio de Padua. 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Algo de bueno que no hacen en ningún otro campeonato del mundo, Wilson. Es que yo tengo esa mala costumbre, ese defecto de ser muy observador. ¿Qué cosa? ¿No te has dado cuenta?
1: No.
0: Los japoneses, de nuevo, nos han dado una gran lección.
1: Los japoneses. No,
0: bueno. Después del 2-2 que han quedado con Países Bajos, con Holanda, cantidad de hinchas japoneses con el polo de su país han quedado a limpiar todo la basura de la tribuna. ¿Ah? ¿Acaso porque se les ocurre? Eso es cultura,
1: educación.
0: Y con eso nos está dando una lección al mundo, que así debe ser la educación en un país. A ver, dime, en el continente, ¿qué otro país tiene esa cultura, esa formación?
1: Qué lindo, ¿no?
0: No lo tiene nadie. Peor es pues en el Perú.
1: Ay, Dios mío. ¿Ah?
0: Donde la educación está hecha una desgracia y no les importa a este gobierno que... Y ahora sí, oficialmente va a ser gobierno ya, y que ha tenido la mayor cantidad de votos en lugares donde la criminalidad haya hecho ya de las suyas. A ver, queremos ver queremos ver en qué hacen en educación. Mire, los japoneses, ¿cómo han hecho eso?
1: Han demostrado al mundo.
0: Y no es la primera vez, porque creo que en un mundial pasado también, no me equivoco, en Qatar hicieron lo mismo.
1: Así es. Son las
0: así que antes que me amargo,
1: 9 de la mañana con 27 minutos y vamos con los benjamines de la etapa departamental de la Copa Perú de este 2026, no porque se llaman benjamino, sino porque por primera vez van a participar en esta etapa departamental el Ribata Rioja Valores y Talentos de Rioja como campeón. Academia Alto Mayo también, Academia Alto Mayo SAC de Moyobamba, que es el campeón, el Unión Pamashto de Lamas, el Sport Waha del Centro Poblado Waha del Dorado, Academia Barcelona Fútbol Club de Picota, Oriente Tarapoto de Cacatachi y el Oriente Juan Guerra de este distrito, haciendo mención de que es cierto, el Carhuapoma participó ya en una oportunidad, pero como igual que el nuevo Unión Tarapoto, cambiando de nombre, antes era el Unión Carhuapoma, ahora es Carhuapoma Fútbol Club, pero ya ha participado pues este Carhuapoma. Ahí está entonces los benjamines del fútbol departamental en este 2026. Bueno, las últimas, ya estamos hablando. ¿Va a ver Chesito, Lucho?
0: Sí.
1: Vale, vamos entonces por cortesía del grupo Taitiyuide. Recomendando a la Blanquita, su esposa de Harold, ya que se porte bien, dale su machachcalapo a ese muchacho y que celebren bien su cumpleaños, ¿ya?
0: Sí,
1: aquí
0: sí.
1: Estamos entonces por cortesía del grupo Tahiti Juni con el chistecito del día de hoy. Adelante, Lucho.
0: Gracias, Wilson, y con esta información que teníamos en los titulares, porque nosotros los titulares son titulares.
1: Claro.
0: Y habíamos dicho que anoche se reunió la directiva y los delegados de más jugadores para tomar una determinación cuándo se juega el partido que define al campeón de la apertura. Y no va a ser este sábado, que precisamente es víspera del Día del Padre, porque algunos ya van a llegar, cuántas veces ya lo que les han montado sus deudas, desgastados. Entonces pasa para el sábado 27.
1: ¿Ya?
0: Sábado 27, señores, con una espectacularidad de espectáculos, de eventos, de cosas que solamente se ven en más jugadores, con drones, transmisión por drones. Asoma ya, ¿para qué te cuento? Presentamos el chistecito.
1: Adelante.
0: Bueno, definitivamente aquí hay que decir una cosa, y lo que voy a decir es una verdad. ¿Qué te va a dar risa, no? La mujer que anda buscando un hombre que le haga caso, que le sepa escuchar todo lo que le dice, que haga lo que ella diga y que le lleve por donde quiera, definitivamente, ¿sabes qué tiene que hacer, Wilson?
1: Ajá.
0: Tiene que buscar un taxista.
1: Claro, lo vas a escuchar. Amigas y amigos, muchísimas gracias. Mañana, si Dios así lo permite, recordamos, pórtense bien y muy buenos días, Perú Deportivo.
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7: 9:31.
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0: Radio Galicia te da la hora.
1: 9:58.
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saludo para la gente de Cacatachi, saludos a la gente del Oriente Tarapoto, pues el equipo de Cacatachi que ha campeonado ayer en la provincia de San Martín. Para el equipo Oriente Juan Guerra también, su campeón. ¿Sabe quién fue elegido el mejor jugador de esta etapa, mi estimado? Adoni, la magia Adoni. Se ha tirado un par de goles, pero uno de ellos espectacular, ¿eh? Claro, deja tirado al arquero, al defensa, bien. Adoni. Ayer estuve en el estadio Quito Señor. Sí, que la pasé genial. Chévere. Saludo para mi amiga Nena Mozambique, la presidenta de la Liga Provincial de Fútbol. Gracias por el momento, por la oportunidad de animar el evento allá en el estadio. Ayer mi compadre Lucho Grande no pudo estar, se fue para la ciudad de Las Colinas, que se dio el lugar. También agradecer por la oportunidad tan bonita, tan grande, de vivir una experiencia genial en el estadio Carlos Vidaurre ayer. 19. Ah, la copa, pues. Sí, maestro. Gigante, ¿eh? Javier Cinti Flores. 19.

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Ayer compartí la cena con mi compadre, el empresario Bodega del Águila, conversando de temas diversos. Una conversación amena, excelente compañía, mi estimado Bodega.

canciones, mi estimado. A ver, porque tengo otro saludazo grande para la gente de licores regionales Tarapoto, para la señora Marisa Medrano, para el terrible Terry, y por supuesto para el chiquitín, para Vildorito García. Saludo para Ale también, ¿no? Claro. Y cómo no saludar a la gente de Chris y Alex. Hoy tienen participación en la Champions Aragawa. Por ahí está mi sobrino Pluma. Lindo muchachito. 10 y 28.

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saludo para la señora Magali, en el distrito de La Habana de Chiclayo, sector Ventanilla, para Leandro Ordóñez. Cómo no complacer a la gente que nos escribe. Bien, ¿eh? Saludo para Wendimar

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Wilson, me está escribiendo el animador de Amores. A ver si por ahí le envías el nombre del Lobito, ¿ya? De Lobo Vázquez. Lobo Vázquez, ok, dice en la agenda, ¿ya? Bueno, un abrazo grande, grande. Acá ven. No, tuve que hacer mi huella, pues mi teléfono. Para que nadie esté leyendo ya los mensajes. La huella, mi dedo índice. Bueno, hoy un abrazo grande para la gente que hoy está de cumpleaños. A propósito, a ver, pásame el teléfono de la radio, señor, quitaseña, por favor. Que dice acá, ajá. Saludos. En Juanjuy, dice, para Dorita Ramírez Putpaña, que hoy está de cumpleaños.

Jota. Saludo para Dorita Ramírez Cumpaña, de parte de toda la familia de este Tarapoto, desde Tingo de Ponaza. Chévere, ¿ah? ¿Eh? Que la pase genial. Y Diosito lindo la bendiga siempre. Que tenga buena salud. Que sea súper feliz. Y que tenga mucha prosperidad. Lo máximo. Para la compañera Dorita Ramírez Putmaña, de parte de toditita la familia. Ajá. Y que tenga que acostumbrarse, dice, a celebrar sin su mami. Wow. Saludos y bendiciones para la cumpleañera. Ah. Oye, hablando de Juan Juí, Berni el Coyote, Berni Sánchez se va a reforzar al equipo de la Merced. También estará por ahí este Ratón Trauco. Los tarapotinos van a jugar por el equipo de Defensor La Merced en Juan Juí. Bien, ¿ah? Mientras que el Cachete Acosta va a reforzar al equipo de Santa Marta en la provincia de Dorado. Ven a Acosta, el Cachete. España no le pudo ganar a Cabo Verde. Increíble, ¿eh?

0: 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Esta es la temperatura de la hora.
1: 29 grados centígrados.
0: Esto fue la temperatura de la hora. 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

0: que siempre va a estar ahí esa personita con ese amor incondicional para escucharte, para darte ese soporte emocional en tus momentos críticos, en tu momento de angustia. Va a estar ella con palabras de aliento, diciéndote que sí, sí puedes salir de esto, tú puedes, vamos.
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0: 11:20 minutos. En Caricia presentamos Mujeres Embaladas. Muchas, pero muchas gracias por estar ahí compartiendo el programa. 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

Está genial con nosotros. Sobre todo la gente del Fondo Bonanza. El señor Harold Sánchez y la señora Evelyn Lozano. Eso. ¿Todo bien? Excelente, ¿ah? ¿Eh? 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

vez más para convertir la cumbia en vivo que tanto te gusta. La cumbia que tanto nos gusta. ¿Qué tal? ¿Cómo te va? ¿Todo bien? Buenas tardes. Un placer saludarte.

0: Martes no te canses ni te embarques. Tampoco de la sinfonía de caricia te apartes. Ajá. Martes 16, mi hermano. Y la máquina del tiempo está marcando ya las 12 con 15 minutos. Aquí estoy con el gran Quito Sueños. Como siempre, con mucha energía, con mucha vitalidad, entusiasmo, buena vibra. Por aquí está el gran Diego Power en la coordinación general de programa. Juntos hasta la 1 de la tarde.
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andas apurado, quita sueño. ¿Qué pasa, hermano? ¿Cómo están mis amigos peluqueros? ¿Todo bien? ¿Ah? Barberos. Bueno, aquellos que cortan cabello, pues un abrazo grande, ¿eh? Hay artistas en este rubro, ¿no? Que hacen unas figuritas. ¿Qué corte me recomienda, mi estimado, ahora que está creciendo mi cabello? ¿Ah? ¿Cómo es ese corte 7? Estilo 7, ¿cómo es eso? Ya, me hago un corte 7 entonces. Ah, no, muy bachituro, creo que, oye. Antes me cortaba el cabello así. Me daba todo un bebito.

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0: ¿Dónde está mi paisano chileno como yo? Perdón, es de Chile. Mucho cariño, saludos.
1: En Radio Galicia, esta es la temperatura de la hora. 31 grados centígrados. Esto fue la temperatura de la hora. 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

0: 18 minutos. Hola, ¿qué tal? Randy Tercero te saluda para acompañarte rumbo hasta las 4 de la tarde.
1: Con el permiso de los presentes.
0: Es ahora te presento cumbia fresh, cumbia refrescante.
1: La nostalgia al recordar aquellos
0: años. Aquí vamos a pasar bonito. Estoy escuchando
1: de pasión,
0: la radio en tu casita,
1: de los dos,
0: en tu tienda, en tu negocio, en tu barrio.
1: Y otra copa cantinero.
0: ¿Qué somos?

canción Mix Chelero. Solo yo quería. Bueno, gracias. 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

0: ¿Qué tal, amigos de Tarapoto? 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

saludito para toda la gente que está en la chamba a esa hora de la tarde. Para la gente de Metálicas en Estructura John. Y está mi compadre John. Para mi sobrino Liborio. Para su amor Jenny. Y para su hija Harumi Esther. Y para Armando Sebastián, que están a todo volumen escuchando Radio Caricia. Está buenísima. 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

0: 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Esta es la temperatura de la hora. 32 grados centígrados. Esto fue la temperatura de la hora. 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

mil cervezas quiero brindar, ¿no? Porque este sol está insoportable, ¿no? 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

Ahí está mi compadre Calambrito. Buena Calambre. Para mi sobrino Fabricio. ¿Cómo le canta esta canción a Calambrito?

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0: La gentita que está a full sintonía de Radio Caricia 107.5 está buenísima. En el barrio Huayco, Partido Alto, La Bollada, Urba 9 de Abril.
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0: Y mi compadre Chururuquito, el dulce. Sintonía total. Su rica chicha de maíz de Chururuquito, el dulce. Parte alta está mi compadre Calambrito. Buena, Calambrito.

0: gente. La oveja negra de la familia. Me encanta, ¿no? Claro que te encanta. Claro que te vacila. La oveja negra de la familia. Esta hora de la tarde. Ahora.
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0: Hasta aquí llegamos con cumbia fresh, cumbia refrescante. De 3 a 4 de la tarde, en la última hora del programa, te voy a presentar el Eversus. Donde tú tienes que votar.

0: 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Es la temperatura de la hora. 32 grados centígrados. Esto fue la temperatura de la hora. 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
2: Ok, a esta hora te presento el Versus entre dos agrupaciones donde tú tienes que votar por tu grupo favorito. Hoy te voy a presentar a Hermano Silva y Orquesta Caliente. Caliente y Hermano Silva. ¿Por quién vas a votar? Al

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3:15. Entramos a la última hora del programa. A esta hora te presento el Versus. Entre dos agrupaciones, Hermano Silva y Caliente. Caliente y Hermano Silva. 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Para los chicos que están a full chamba, ahí está Hernán Vázquez, Andrés Sánchez y Derek Ramírez. Y para el pequeño Francisco, gracias mis amigos de Rectificaciones Raza. 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La hora 3 de la tarde con 17. Continuamos con el Versus. Es el turno de los hermanos Silva.

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Esta es la hora, 3 de la tarde con 23 minutos, 3 con 23. Continuamos con el versus. Es el turno de Caliente.

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0: canción de los hermanos Silva. 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Para mi compadre, la gente de Ahumados Victoria. Juan Guerra está Ahumados Victoria. Ahí está mi compadre Piña. Ahí está Piña. Ciares. Carlos el Veloz. Ofelia. Toda la gente que están a full chamba ahí en Ahumados Victoria. De mi gran amigo Piñita. Buena, buena, Piñita. Por aquí Calambrito me dice: Randy, quiero apoyar a hermano Silva. Vamos a ponerle punto para los hermanos Silva. De parte de Calambrito. 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En pilas. Muy bien, parte final del programa. Nos vamos. Te voy a dejar con el ganador del versus en la cuenta de tres. A la una, a las dos y a las tres.
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0: Atención, señoras y señores, el ganador del versus es hermano Silva. Hermano Silva se lo lleva el ganador del versus. Nos vamos. Mañana estoy como siempre desde la una en punto de la tarde. ¡Chau!

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0: 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Es la temperatura de la hora. 31 grados centígrados. Esto fue la temperatura de la hora. 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
2: ¡Buenas tardes! ¿Cómo están? ¡Ay, qué rico este calor! En una de la mañana hace frío, ¿no? Pero hace un frío rico, ¿ah? Como que da ganas de seguir durmiendo, levantarse mediodía, así más o menos.
3: De mi vida.
2: Flojera, ¿no? Pero los que tenemos que trabajar en el transcurso del día, ya pues tenemos que hacer la labor.

pocos días para celebrar la fiesta más grande de la selva, la fiesta de San Juan. La fiesta más grande de la selva perucha, de la selva peruana. Buenas tardes, Lobo Vázquez, tu Golfi, te saluda Tarapoto. Hola, hola. ¿Cómo le están pasando? ¿Todo bien? Claro, amigo empresario, amigo emprendedor. Mi gente que está en la caña, mis hermanos del volante. La gente que está en las galerías. Los que tienen turno en horas de la tarde, los amigos emprendedores.

0: 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Esta es la temperatura de la hora. 33 grados centígrados. Esto fue la temperatura de la hora. 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

la gente está mandando su audio a través del 942-9409-51. Ese gusto que me da que participen del programa a través del WhatsApp 942-9409-51.

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1: Radio Galicia te da la hora.
2: 5:30.
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0: En Radio Caricia, esta es la temperatura de la hora.
3: 30 grados centígrados.
0: Esto fue la temperatura de la hora. 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

Mayo Pampa. Para Rolo, para Carlos. Por ahí está la gente de Quique Glass. Buena Silver, la vieja. Mi hermano.

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Mi gran amigo Pedrito Tumbajulca. Buena, Pedrito, de mucho tiempo. Gracias a la gente de la avenida Aviación. Disfrutando de su radio Caricia. 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

0: Radio Galicia te da la hora. 6:31.
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perdóname, por favor. En un ratito más estamos presentando los clásicos de la cumbia. Prepárate. Mi nombre es Lobo Vázquez, tu Wolfi, acompañándote con todo el poder de la cumbia, con todo el flow, con todo el power.

0: 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Esta es la temperatura de la hora. 26 grados centígrados. Esto fue la temperatura de la hora. 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